0: 2-0 va ganando.
1: Para vos, Juanca, que lo estás viendo.
0: Bueno, ahí están los chiquitos. Esto es categoría mosquitos, ¿eh? Ahí están los chicos del Club Belgrano. Veíamos también ahí a los chicos del Club Curuzú, en esta foto que estábamos elogiando hace un ratito. Bueno, muchas gracias. Cuando nos pasen esta foto, está bárbara, con los chicos del Club Curuzú allí, y la cerveza de fondo. Sí. El cartel de la cerveza.
1: Después pasamos a cobrar la publicidad.
2: Yo no sé cómo hacen para ver un cartel de cerveza. Yo no veo nada.
0: No, ¿cómo que no?
2: Yo veo la mano del chico arriba.
0: No, arriba, arriba, espere. Ponga la otra foto.
2: Eso para que el oyente vea.
0: No, mire, ¿ve ahí o no?
2: Ah, ya arriba, bueno, ahora sí.
0: Bueno,
2: pero ahora se ve. Antes
0: no, ya la habíamos pasado, José. Habíamos pasado. Sí, esta es la quinta vez que pasamos.
2: Bueno, usted sabe que... saluda al amigo Claudio Ojeda, la señora Aguilar Encarnación.
0: Anótenlo para el sorteo, a todos anótenlo para el sorteo.
2: No es nuestro amigo el Pito, ¿no? No el,
0: ¿eh?
2: El de, el,
0: ¿cómo es? ¿Qué pasó ahí? Nuestro amigo el Puma, ¿verdad?
2: No, el.
0: Este es mi amigo el Puma, ¿no?
2: Uno de los jueces de Curuzú, ¿cómo es? Árbitro.
1: Ah, árbitro.
0: ¿Cómo
1: dijo el nombre?
2: Señor Ojeda.
1: ¿Pero el nombre?
0: Ah, Claudio Ojeda.
1: ¿Claudio Ojeda?
2: Sí, el polaco.
1: ¿El polaco?
0: Y ayer el único polaco que existe es el polaco con
1: Llanero. Ayer le dijo que estaba mirando el programa.
0: Claro.
1: Ayer dijo que estaba mirando el programa, seguro que está mirando Claudio Ojeda.
0: Y bueno, árbitro. Le mandamos una razón.
1: Árbitro. ¿Qué árbitro? Mejor árbitro que lo diga Pito.
0: Claro, árbitro.
2: Pero para el fútbol.
0: De última, jueces. Está prohibida la palabra juez.
1: Estuvo ahí, ha sido el domingo pasado Guillermo Enrique en la cancha de Victoria, el que fue jugador de Gimnasia de La Plata, pasó por Alianza Lima allá de Perú y ahora era jugador de Aldo Civi, que es goyano.
0: Ah, amigo.
1: Sí, he visto una foto que estuvo él en la cancha. Y ¿será que Maxi va a estar el domingo presenciando la final?
0: Puede ser, ojalá.
1: Pues ya están de vacaciones.
0: Sí.
1: Cosa que no tendrían que haberle dado vacaciones a los jugadores de River. Yo soy el presidente.
2: No
1: hay nada de vacaciones, muchachos.
2: ¿Seguirá siendo jugador de River?
1: Ese es otro tema.
2: Llegará otro tema. ¿Seguirá de Curuzú siendo jugador de River?
1: ¿Vendrá algún día al programa Maxi acá y le hacemos una nota?
0: Ojalá.
2: Y si le decimos esto ahora y está viendo, no creo que le guste.
1: Pero,
2: mucho. Si viene, que deje la camiseta, ¿no?
1: Ahí no va a querer venir cuando vos ya le estás pidiendo
0: camiseta. No, mangueando.
2: Yo estoy pidiendo para la gente, ¿no?
0: Bueno, muchachos, nos tenemos que ir.
2: No vamos, gracias.
0: Mañana nos vamos a reencontrar nuevamente. Gracias, Federico.
1: Sí, señor, mañana todo con la quinta división.
0: Sí, señor. ¿Mañana? Ah, acá, yo pensé que había quinta.
1: No.
0: Gracias, José. Muy buena la nota con los chicos.
2: Okay, gracias a todos.
0: Señoras y señores, nos estamos despidiendo mañana 20 horas, cortita y al pie. Un abrazo para todos. Muchas gracias y muy buenas noches.
3: Es la hora 21:04. 4 minutos.

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10: Es la hora 21. 12 minutos.
11: Temperatura 14 grados. Humedad 90%.
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Temperatura 14 grados.

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0: Es la hora 21:31.
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0: Es la hora 21. 37 minutos.
14: Temperatura 13 grados. Humedad 90%.
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1: Es la hora 22. Un minuto. Temperatura 13 grados. Humedad 90%.
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1: 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Es la hora 22. 8 minutos. Temperatura 13 grados. Humedad 90%.
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0: Buenas, buenas. Buenas noches para todos. ¿Cómo estamos? ¿Cómo estamos? ¿Cómo andan? ¿Cómo es que le va? ¿Cómo estamos, gente linda? Buenas noches para todos. Arrancamos siempre escuchando por acá, por AM970, FM107.1 Radio Barní. ¿Cómo están del otro lado, gente linda? ¿Cómo están, queridos oyentes? ¿Cómo le va?
1: Hola.
0: Ya arrancamos Power el programa, oye. Saluda a toda la gente, ¿eh? ¿Qué pasa, amigo? ¿Cómo está?
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0: ¿Cómo estamos, gente linda del otro lado? Estamos arrancando para escucharme por acá. AM9,
2: no me importa.
0: Radio Barcelona, más escuchada de serial, ¿eh? ¿Cómo está del otro lado? Bastante indeciso el tiempo en Curuzú, Cuatía, ¿no, Marquitos? De día hace un poquito de calor, ahora está fresquete. Yo te digo, mira, campera, una polerita y guante, vos que andas en moto, que salí del colegio, abrigate bien. Y a la mañana temprano nos quiere arrancar el gaso lerdo.
3: Arañazos de tigre,
0: ¿o? ¿Eh? Y plan B, arrancar con el desodorante, digo que tiene un poquito de alcohol. A la antigua arranca, ¿eh? Estás a través. Ya. Estamos a través de mi página oficial de Facebook, a través de Google Arts, estamos en vivo. Saludo a toda la gente que está del otro lado, algunos que recién se van prendiendo a la radio, ¿eh?
4: Epa, escúchame por acá.
0: Saludos para mi bebé que está en su casa.
2: Como le
0: saludos para ella también, ¿eh?
5: Hola.
0: Gente que se va conectando a la radio, saludamos también a mi amigo Huguito González desde Cañuela, provincia de Buenos Aires. Anoche me estaba escuchando, me dice muy bueno sale la transmisión. Él está a través de la app de la radio, a través de la Guaraní, y sale muy bien y graba ahí el programa, Marquito, ¿eh? Así que, Power, vos que estás escuchando. Super amigo, ¿dónde andás? Escuchá, ¿eh? Sale muy bien desde Cañuela, provincia de Buenos Aires, la aplicación de esta radio, la app, ¿eh?
6: Dale, Power.
0: Dale, Power, ¿cómo estamos, eh? Cumbia Rocha, de fondo, ¿cómo está pegando este muchacho, eh? 8 días para el Mundial, Marquito. 8 días para el Mundial. Jueves 11 arranca el Mundial. 2026, ¿eh? Así que la selección, vamos por la cuarta, Sí se da esta vez, pero se va a dar, Ya entrenando la selección, ¿no, Marquito? En Kansas, Estados Unidos,
7: ¡Vamos!
0: ¡Ay, ay, ay! Lo que van a hacer esa estancia de semifinales, cuartos de finales. Y hay muchos equipos bastante desconocidos, bastante países desconocidos. Veremos a ver cómo se porta el Mundial en este año, Francia va a querer ser un rival bastante duro para nosotros, Saludamos a las casas comerciales. 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Saludamos a Claudio ahí que nos está escuchando. 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Para Gómez, el patrón ahí, Taller de motos El Pato, donde tu moto sale como nueva, Te recomiendo, Zapatillas 24-7, lo último en moda llegó a Curuzú, Ayer estábamos dando los borcegos malajitos, los que se están usando ahora. 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Familia Sosa, Norma, la señora ahí, nos vamos a decir, doña, queda muy feo, doña. Saludos para la señora Norma, que nos dio las tortas ese día. Saluditos para Ana Escobar, ahí nos está viendo, deja su me gusta, gracias. Saludos para usted también. Pame, saludos para vos en Paso de los Libres, nos está viendo. Las chicas jugadoras de Newcom, Deporte nuevo, me estaba gustando. Fueron a Bonplan y ganaron las chicas. ¿De dónde van ganando,
2: Qué
0: Invicto, sin escala de edad. Pueden jugar de 60, 50-40, muy bueno, Marquito. Yo estaba viendo, todas las chicas ahí. Saludos para Carla Espíndola, que nos está viendo en el barrio de Santa Rosa junto a su hija también, en sintonía. Gracias a ella y su familia que nos están escuchando, Para los ingresados del ejército que fueron a Monte Caseros, aspirantes, saludamos. Axel, saludos para vos. Suerte. Nos acompaña Peluquería El Monumental. Saludos ahí al amigo Jorge. 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Mi amigo Agustín, saludos para él también. Hincha fanático de Boca. Todavía estamos buscando técnico, No sabemos quién viene. ¿Qué hacemos con los técnicos?
2: ¿Qué cuadros sos?
5: De Boca.

0: escuchando de fondo la Red Pandilla junto a Aneley, muy buena banda, Esta noche me acompaña el señor Marcos Daniel Pavotti, puesta en el aire, WhatsAppéame a través del 3774-55-3657. Le metemos un poco de música. Hasta las 12 te acompañamos, te taladramos, te rompemos el oído.
1: Cuenta que era verdad.
0: Escucha esto. Matt Carra, El Llano. Este tema está sonando. Vino del pasado. Ahora en el presente la rompe, Luciano. Vamos.

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2: Esta, escúchame por acá.

0: Escúchame por acá.
1: Movemos el 5.
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3: Ya estamos casi a 20 minutitos de las 23, casi 23 de las 22. Hoy ya 2 de junio, Marquito, entramos a mitad de año. Por favor, ¿cómo se fue este año? Se está yendo rapidísimo, Cuando la corremos ya estamos llegando a levantar las copas otra vez. Por Dios, o estamos yendo demasiado rápido este año, o nosotros estamos yendo demasiado ya.
0: Hola, papá.
3: ¿Se acuerda?
0: Y se todo lo mandaba para mi mami. Y la vi todos los días en el auto con mi papi. Y así, venía a venir acá a mi casa.
3: Chao, porque no tenemos nada para
4: cumbia.
3: Saludos a la gente que está del otro lado. Unos que recién se van prendiendo a la radio. Buenas noches, algunos que están de sobremesa, algunos que se están informando a través de la tele, escuchando la radio. Saludamos a los distintos parajes, chacras, aledaños a Curuzucuatía. Saludamos para no decir todos los nombres, vamos a saludar a todos, porque si decimos con nombre vamos a terminar mañana a las 12. Saludamos a todos los parajes aledaños, chacras, acá en Curuzucuatía. Buenas noches para todos, Más de uno ya está durmiendo, Mañana a las 4 o 5, bueno, hay que hacer recorrida en el campo. Arriba, saludamos a los establecimientos ganaderos también, ¿no, Marquito? Vamos a decir a todos.
5: Sí.
3: Arroceros también, saludos a la gente de San Celestino. Amigos de Victorina Ross, saludamos a la gente también de La Unión. Saludamos a los amigos también de Remanso, La Tapera también.
5: Y sí.
3: Y no.
5: Y no.
3: Saludos a la gente de Sauce, que siempre está en sintonía. Me dicen, Juancito Benítez, mi amigo, ¿dónde andás? Me dicen, cerquita de Sauce, estoy trabajando. Amigos de Rincón de Ánimas, el Tigre, saludos para todos. Más Cieguitas, algunos dicen Cieguitas, más Cieguitas, las Delicias. Saludos a toda esa gente linda, Quedamos con este hit, escuchá. El señor Gerardo Vargas, la tupadora chaqueña, los chaques, sigue sonando otra vez, Saluda a la gente que está del otro lado. Vamos con música. Estás escuchando EPA.
1: ¿Cómo dice?
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3: Aflójele nomás la harina.
5: Chupame.
3: Con la paz.
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1: Eso, eso.
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1: Una vergüenza. Estamos en vivo.
3: Una vergüenza.
1: Una vergüenza.
3: No. Es una vergüenza, dice. Para que ustedes sepan que me...
7: Ay, Dios, que me hizo reír ese hombre.
1: ¿Qué? Las palmitas bien arriba, arriba. Nos vamos con palmas, nos vamos.
3: Que
1: con
3: no se detrabe el auto, ¿no?
1: Arriba, nos vamos. Gracias, entonado. Y entre cantileca.
7: El auto se me trabó.
1: Cantileca, nos vamos.
3: Saludamos a Lau Alves. Se te permite la cheque para ella que está ahí mirando a través del Facebook.
1: Gracias, entonado.

Arriba, se te pone bien la gallina. Ahora se te va a poner mal porque ahí vamos y dice.

chau, chau, chau. Para todos los infieles, como vos, como vos, como vos, como vos, como vos. Dice un clásico de.

0: Saludos a la gente que está del otro lado. 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Tenemos al chaqueño para vecino, no sé si vos querés escuchar tango, tenemos tango, cumbia 420 también. ¿Fuiste al campo, embarraste todo el auto, la camioneta? ¿Pinchaste una goma? 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En cualquier momento se apaga todo. Ya está uno, falta otro. Quedamos en Power, Power, Power. Atento, mi amigo, ¿dónde anda? Saluditos para Walter.
1: Llamá a los bomberos.
0: Hoy estaba desconcertado, no sabía qué pasaba, No estamos olvidando.
1: Llamá a los bomberos.
0: Ya que estamos acá, feliz día a los bomberos voluntarios de Curicico, Atía y toda la República Argentina, Feliz día para los bomberos voluntarios en su día, Escucha. Qué manera de estar en onda, Ya le metemos power, saluditos para todos ellos.

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0: No.
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0: ganará. No, no, no, no, no, no. No, se escapó ese. Se escapó, ¿Tienes problema con tu moto? No arranca, no anda, no sé. 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
0: 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Peluquería El Monumental, saludos al amigo que lo está escuchando, el amigo Jorge, hincha fanático de River, El Monumental, le puso todos los jugadores de River, tienen pegado en el muro ahí, adentro de su local, saludos para él, que está en sintonía, está escuchando. Estamos a casi 35 minutitos, ya te comento que hay un curso de barbería y peluquería de la mano del amigo Agustín Coafer, ¿Se vino? ¿Se vienen los can de la radio? ¿Se vienen? Se vino Oreja. Se vino Oreja a la radio. Metemos un poco de música. Estamos hasta las 12. ¿Querés dejar tu mensaje? ¿Querés saludar a tu novia? Hacelo a través del 3774-553657. Vamos con esto. Escucha. Para Carla, que nos está escuchando ahí en el barrio de Santa Rosa. Para mi familia. Vamos con música. Un poco de romántico de Santa Fe. Escucha.

0: que... Saludos a la gente que está al otro lado, 45 de las 22. Estábamos atendiendo un llamado ahí, saludito a la gente que nos está escuchando en La Cautiva. Saludito para Alves Lau, la co-keeper que está del otro lado, saludito para ella también. Laura María, ¿cómo estamos, su familia? Saludos para vos. ¿Cómo estamos ahí, Mi amigo Toto Tejera, saludos para vos también, Estamos ya casi culminando una hora más de programa. Saludamos a la gente, los chicos de Cruzú por ahí que están ahí trabajando a full. Saludamos a ellos también. Gente buena, Los bomberos que están de festejo. Dale, mi amiga, ¿cómo estamos, amiga? ¿Todo bien? La co-keeper, todo tranqui. Con frío, me dice. No, está frío. Está fresquete, mi amiga. ¿Cómo estamos ahí, Saludos para la co-keeper que están a través de mi Facebook. Mi amigo Toto, ¿qué se cuenta, mi amigo? ¿Todo bien?
1: ¿Vamos a tener frío?
0: Esta noche puesta en el aire, señor Marcos Daniel Favotti,
2: Hola, ¿qué tal?
0: ¿Cómo te va? ¿Todo bien? Saludamos a la gente linda del Centenario, nos están escuchando. Los amigos del barrio Sarmiento también. Saludamos ahí a la gente linda del 200 Viviendas también. A ver, pasame un tema, decime cuál temita querés. Diga. No sé cuál le gusta a usted. El de Damián Córdoba, ¿qué tal? Le vamos a dedicar para la co-keeper ahí, que muy pronto vuelve, dice. A full en el gym. Escuchá.
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0: Escuchá.
1: Garrote.
3: Para vos,
0: Damián. Ese, mirá, justito el tema, ¿qué tal? De Damián Córdoba, dale. Para vos, para la co-keeper que está del otro lado,
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0: A ver cuándo se pega una vuelta la co-keeper, ¿no?
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0: ¿Y para qué? Volvió de vuelta,

0: yo que la noche.
1: Saludos para Magalí Pichero también, que está en sintonía.
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0: A ver si te tomo la palabra. Mañana quiero que vengas.
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2: ¿Cómo dice?
1: 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Vamos.
0: ¿Qué tal? Me dice el tema. ¿Está bueno la letra? ¿Ese tema? ¿Escuchó este, Marquitos? Cuarteto a full, Saludos a la gente del barrio porteño que nos está escuchando, Las Palmas. Saludos también a los amigos del barrio Yaguar Rincón. Tatiana, saludos para vos también. Gente del barrio 60 Vivienda, los Monoblocks, saludamos a todos ahí. Villa Dolores, también saludamos a la gente linda también que está esta noche a full,
3: Saludos a mi prima María Dolores del Orto. Un saludo muy grande. Dolores del Orto.
0: Se está confundiendo partitura la chica de
4: Cura. Que te guste la aventura.
0: Vale, Pucheta, ¿cómo estamos ahí, La doctora Trina ahí del campo, saludos para ella también, La goalkeeper que está full jugadora de fútbol, Muy bien, le felicito. A full el gym también, le felicito. Vamos para adelante,

0: WhatsApp a través del 3774-5557.
1: Retón.
0: Buen día para vos, bebé. Para mí, saluditos ahí que están escuchando la radio. Saludos para vos, para vos.
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0: Marcelo Romero, saludos para tu bebé que estuvo cumpliendo los 5 años. Monte Casero presente.
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0: Mami que está del otro lado me dice hola. Saludos para vos también. Amigos que se van conectando a través del Facebook, Marquitos.
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0: Pasamos un tema de 7 lunas. Mi amigo Huguito González, el amigo Chueco desde Cañuela, provincia de Buenos Aires. Con frío me dice, entro a las 4 de la mañana a trabajar, Escucha. Decime si hoy es martes, mañana miércoles. Ya estamos en el modo que queremos buscar ese destapador y queremos buscar ese tinto de uva, pero vamos a llegar al viernes primero.

Así nomás. Todos los chicos ahí que están trabajando turno noche, saludamos a la gente de distintos Serenos, a los chicos de la terminal que están trabajando también turno noche hasta el otro día. Saludamos a la gente de los bomberos que están a puro festejo, ¿eh? Dale, dale, dale, dale, dale, dale, que hoy están a full de festejo los bomberos, ¿eh? Magalí Pucheta, que casó, empezó a bailar con la escoba.

0: rápido esto, Marquito, ¿eh? 2 de junio del 2026, martes.
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0: Saludos para los chicos que trabajamos acá en la planta asfáltica por ruta Autovía 14. Estamos

0: 80 presente, me dicen.
1: Dale, saludos a Angélica Sosa.
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minutitos para las 11 de la noche y metemos un poco de música. Carla Espíndola, gracias por estar del otro lado. Saludos para vos y la gente de Santa Rosa ahí en sintonía. Escucha el Mago y la Nueva. ¿Será que vendrá el nuevo artista para el Festival del Locro?

0: que no se le trae el volante nomás. Me gustaría un tema, me gustaría un Bau y la Nueva, ¿no? ¿Qué dicen ustedes? Con este cantante. El Ane Agostini.
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0: No, hacemos así, ¿eh?
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0: Por favor, Marquito, estamos 5 minutitos de las 11 ya, ¿eh? Ya estamos a... Mira, ya estamos por llegar a las 11. Metemos un poco de música y volvemos a las 11 y ya estamos de vuelta, ¿eh? Estás escuchando de

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2: La hora.
3: Es la hora 23.
2: La temperatura.
3: Temperatura 12 grados.
2: Y la humedad.
3: Humedad 91%.
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3: 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Es la hora 23. 7 minutos. Temperatura 12 grados. Humedad 91%.
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15: ¡Epa! ¡Escúchame por acá!

0: 10 minutitos a las 23. Escucha esto, Agustín Cofer, UNICEF, curso intensivo, de barbería y peluquería para caballeros, duración 6 meses, con aval nacional, Marquito, Inscripciones abiertas a través del 377-441-6063. 6 meses son.
1: Mira.
0: 6 meses, 6 meses ya con aval,
1: Mira.
0: Escucha, comienza la segunda semana de junio, así que no te pierdas. Curso intensivo de barbería y peluquería. Mira, puedes ir a la casa, decir yo soy peluquero, barbero, al toque. Saludos a mi amigo Agustín Cuafer ahí que está en sintonía,

0: llamé.
1: Dejé el teléfono.
0: Ya estamos, ya dejamos el teléfono, ya. Estábamos atendiendo un mensaje ahí. Estábamos dando el curso de lo que va a ser, el curso de barbería y peluquería, Marquito. Qué lindo eso, ¿eh? Una salida más laboral, ¿eh? Modo boliche, estamos hoy martes. Hoy martes, el 2 de junio del 2026, ¿eh? Bueno, va a tomar algo bien frío en la plaza de Juno. Maestro, un whisky puede ser, ¿eh?
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0: Amigos que se van prendiendo a través del Facebook, saludos para la gente linda, para Carla ahí que nos está

0: Saludos para esa gente que está comiendo choripán ahí, El temita me están pidiendo, No nos quieren convidar, Nos hacen desear. Y bueno, vamos a comer el pomelo, Marquito, ahí que estamos, Saludito para la morocha más linda, para Carla Espíndola, que está en sintonía, nos está viendo a través del canal de Facebook. Saludos para ella y su hija, para su mamá también. Saludos para toda la gente, amigos. Seba Magallanes, saluditos para vos, los campesinos del chamamé, saluditos ahí. Mi amigo peluquero también, a full el amigo,
1: Listo.
0: Los amigos de Gomería y Lavero, Avenida. Amigo Andrés, que es fanático de ternura, Dice que entra a bailar, sale a las patadas, entra. Bueno, 10 minutitos a las 23, vamos con música. Esta noche me acompaña el señor Marcos Daniel Favor, puesta en el aire.
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salió al aire ya. Me está viendo Daniel Cardoso, pasame. Yo sé que es fanático Daniel Cardoso. Ahora le vamos a dedicar. Ahora. Vale. Nuestra semilla de comunicaciones 3774 55 36 57.

0: tu mensajito a través del 3774-553657.
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0: conectado y nos mandó saludos, ¿eh?
1: 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Indiferente, tanto tiempo ausente,
0: ves en otra gente lo que no ves en mí. No, le vamos a tirar la oreja cuando lo encuentre, ¿eh? Indiferente, tanto tiempo ausente.
2: Para Tata, Tony, para Marina.
1: Estás aquí.
0: Saludos al amigo Néstor Chávez.
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0: ¡Qué campera! No, mi amigo, esta camperita ya hace un tiempo.

0: decir que no le casaron las polis, sí, las polillas.
1: Sí. 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
0: Saludos para Naomi, que el viernes está de cumpleaños. Naomi, feliz cumpleaños de parte de Teresa, su abuela, de parte de Mingo Jiménez. Saludos también a Mingo de parte de Marquito.
2: ¡Cumpleaños feliz!
3: ¡Sin miedo! ¡Qué bien canta ese hijo de puta!
4: El chico de la moto.
0: Para el chico de la moto, para Soto ahí que está en sintonía. Para Naomi, Naomi, mira, Naomi, está de cumple el viernes, así que estamos invitados. Saludos de la radio, vamos todos a comer la torta, a comer el asado con el tío, el abuelo Mingo. Saludos para Mingo Jiménez, para Tere ahí que nos están viendo, saludos para ellos.

0: Gary. Que se llama bien, Gary.
1: Pero terrible.
0: Cuando vino este artista, yo había un amigo que lo vi en el escenario con la toalla. Me pasaba Daniel Cardoso, se llama el amigo Luisito ahí, que está del otro lado, Luisito Calife, ¿eh? Crack estaba, ¿eh? Estaba muy, muy capo él, ¿eh? Totito en la barra, mi amigo ahí, Aldo, saludos para ellos también, ¿eh?

0: agranden la parrilla que somos bastante.
1: Vamos, Manaos.
2: Bueno, si ya no te vuelvo.
0: Carla, gracias por estar del otro lado, ¿eh? Saludos para vos. Vamos, paso los libres, saludos para todos los.

Escuchá estos temas. Voy, dice, mirá, se están anotando una cantidad al cumple, así que ya no somos uno, dos, tres, somos 10 ya lo que vamos.

0: Mingo está agrandando la casa porque somos unos cuantos los que nos vamos, ¿eh?
1: Cuyo conductor, bueno, se puso cómico, sencillamente se puso cómico.
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0: Nico y Dani dice, yo voy también, listo, ya nos

0: de lo que fue Sin Miedo, esta grabación de los 30 años del Grupo Sombra junto a Daniel Agostini, ¿eh? ¿Para cuándo sale, Marquito, esto? Están editando todavía los videos, ¿eh?
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0: Guarda cuando salga, ¿eh?

0: estos 30 años atrás escuchábamos estos temas que eran furor, ¿eh? Se escuchaban en CD, en MP3, en cassette, en todo se escuchaban esto, ¿eh? Si alguno se acuerda del otro lado, mirá, si se habrán pedido la radio, se habrán solicitado estos temas, se habrán levantado el tubo. Todavía estábamos con los celulares, no había WhatsApp, era todo por mensaje de texto nomás. Saludos para Hugo de parte de una miradora, dice. ¿Te acordás? ¿Se acuerda? Cuando decía de parte de una miradora, ¿quién? ¿Y dónde? ¿Y dónde salió? Toto Bam, dice. Viste, ahora recién te está acordando de lo que te pedí el otro día, mi amigo, ¿eh?
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0: ¿Se acuerdan esa cartita cuando decían, te espero en la plaza? No contestes al mío, contestá al mío porque este es el de mi mamá, ¿eh? Era difícil eso.
2: ¿Te acuerdas, Luisito, no? Y esperame en el portón con la yegua de tu hermana.

agreguen más platos, dice que nos vamos al cumpleaños, pero ¿cuánto lo estamos por ahí todos juntos? Tere, clausurado cumpleaños, nos van a entrar todos. Dale, mi amigo, tenés que venir a la radio un viernes. Te esperamos acá, ¿eh? Hablando con Luisito Galife, ¿eh?

casi se me va terminando la batería del teléfono, pero va a aguantar todavía. ¿Con quién le espera el telegrama, decía Marquito? ¿Con quién le espera el telegrama?

Fernández, Newcom. Saluda a la gente de Paso Los Libres. Pedrito Arguello, mi amigo, ¿cómo estamos? Amigo de la infancia. Ya le vamos a hacer una entrevista a los chicos de AOMA, ¿eh?

hacemos nada. Media docena, una docena y media. Saludos para Pami, la morocha de Paso Los Libres. Saludos para sus hijos también que nos están viendo. Las chicas de La Rebelde. Grupo de Newcomb ahí, saludos a las chicas.

0: ahí.
1: Trabajamos juntos en la Rosera, saludos para él, ¿eh? Cuando quiera nos juntamos, mi amigo, así que poner el día y tiene que ser sábado o domingo, ¿eh? Le metemos un asado ahí en cualquier lado. Cuando nos juntamos, me dicen los amigos ahí, cuando vos quieras, hermano.

0: despedimos las casas comerciales. Saludos para Beatriz Indumentaria, para ellas, para ellos. Nacionales Importadas, saludito para Claudia ahí. Ropas Beatriz.
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0: Saludos también a la gente de Hungría y Lavadero Avenida. Amigos ahí, los chicos hoy trabajando en el lavadero. 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

está con todo el curso de barbería y peluquería, ¿eh? Gomería y taller de motos El Tuerca de Miguel Salinas. Saludamos también al amigo, ¿eh?

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1: Olvídate, ahí sí, ahí vamos.
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1: Peluquería aquí. Monumental. ¿Cómo estamos hoy, Carlitos Alberto?
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1: Ya no está más con nosotros, ¿eh? Muy buen cantante.

estábamos sin batería, ya estamos a 1%. Bueno, por lo menos tuvimos una hora y media de vivo, Saludamos a la gente que estuvieron del otro lado. Ahora están a través de FM 107.

0: si te entraba el auto, Chau. Escucha esto. Lo último, lo nuevito de Máximo Forasteros.
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0: 47:48 minutitos de las 23, ya casi culminando otra edición más de EPA. Escúchame por acá, saludito a toda la gente que estuvieron de lo que trataba las distintas casas comerciales de EPA. Gracias por estar día a día. Se viene muy pronto el Día del Padre. Vamos a ver qué tenemos de premio para sortear en ese día especial del Día del Papi, Bueno, gente linda, llegamos casi al final ya estamos yéndonos. Nos estaremos reencontrando mañana por esta radio AM 970 FM 107.1 Radio Verónica. Señor Marco Daniel Favotti, nos encontramos el viernes, si Dios quiere. O el jueves, o el miércoles, o el martes. Volvemos todo para atrás. Bueno, esta noche me acompañó el señor de los efectos, el señor Marco Daniel Favotti. Gente linda, nos vamos yendo. Otra edición más de EPA. No se queden mañana tempranito a la programación de la radio. Arranca temprano con todos los programas, así que atenti, escuchen. Saluditos para todo el cuerpo. Saludos para los bomberos voluntarios en su día. Fernando, saluditos para ellos que están de festejo. Saludamos a todos los aspirantes y nuevos también ahí que están.
1: Bomberos.
0: Ya. Feliz día en este día, martes 2. Escucha, nos vamos con esto. El señor Rodrigo Tamari. Chau, gente. Nos vemos mañana, si Dios quiere. Nos vemos, Marquito.

0: Es la hora 23:59.
1: Temperatura 12 grados. Humedad 91%.
2: No me mueve mi Dios para quererte el cielo que me tienes prometido, ni me mueve el infierno tan temido para dejar por eso de ofenderte. Tú me mueves, Señor, muéveme el verte clavado en una cruz y escarnecido. Muéveme el ver tu cuerpo tan herido. Muéveme tus afrentas y tu muerte. Muéveme al fin tu amor en tal manera que aunque no hubiera cielo yo te amara y aunque no hubiera infierno te temiera. No me tienes que dar porque te quiera, pues aunque lo que espero no esperara, lo mismo que te quiero, te quisiera, te quisiera. De esta forma, LT25 Radio Guararí cierra su transmisión correspondiente al día de la fecha. La grandeza de un ideal no es alcanzarlo, sino luchar por él. Alcanzarlo es solo una recompensa. Así iniciamos y finalizamos nuestra labor de cada día, junto a sus esfuerzos diarios, compartiendo sus sueños y sus logros y poniendo énfasis en un solo ideal, estar siempre junto a usted. LT25, Radio Guaraní, cierra su transmisión correspondiente al día de la fecha. Estaremos, Dios mediante, nuevamente junto a los amables oyentes en 970 kHz desde el centro de la Mesopotamia Argentina. Por vuestra amable atención, muchísimas gracias, muy buenas noches, felices sueños.

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0: más te gusta.
1: 2026.
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Días para todos, bienvenidos a Remates Ganaderos, el espacio donde el campo tiene su voz y donde la información ganadera se vive minuto a minuto. 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La temperatura actual, 11 grados, la máxima para hoy, 22 grados, la humedad, 94%, y el pronóstico parcialmente nublado. El pronóstico extendido del Servicio Meteorológico Nacional para el día de mañana, día jueves, con una mínima de 13 grados, una máxima de 24 grados, y el pronóstico parcialmente nublado para el día viernes, con una mínima de 13 grados, una máxima de 23 grados, el pronóstico nublado. Y para el día sábado, con una mínima de 14 grados, una máxima de 24 grados, el pronóstico despejado, soleado. Próximo remate de pequeños productores ganaderos en Corrientes. 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Para todos los remates se parte de una base de 1.200 cabezas, Gordo Invernal y Cría. El gobierno de la provincia de Corrientes reintegra el flete a los pequeños productores vendedores. Tenemos los precios obtenidos en este remate del día 19 de mayo de 3.331 cabezas en la Sociedad Rural de Villa Ángela, Chaco. Para terneros entre 5.100 y 6.120. Terneras 5.000 y 5.000.

1.700 novillitos entre 3.800 y 5.320 novillos entre 2.400 y 3.890 vaquillas entre 3.500 y 4.690 vaca gorda entre 2.550 y 3.020 para vaca invernada entre 2.400 y 2.920 toro entre 2.460 y 3.000. Esto es en Villa Ángela, Chaco. Ahora tenemos los precios obtenidos en el remate de invernada del 21 de mayo, remate de invernada en la Sociedad Rural del Quilcomayo. Para terneros de 171 kilos, promedio 6.270, máximo 6.550, mínimo 5.700. Ternera de 144 kilos, promedio 6.059, máximo 6.600, mínimo 5.000. Para novillitos de 238 kilos, promedio 5.253, máximo 5.550, mínimo 4.100. Para vaquillas de 228 kilos, promedio 5.200, un solo lote que salió a pista de cuatro cabezas. Bueno, esto es en la Sociedad Rural del Pilcomayo. Continuamos con el informe del Ministerio de la Producción de la provincia de Corrientes. Capacitación para productores y técnicos en saladas. El 10 de junio, desde las 9 horas, se llevará a cabo una jornada de formación que incluirá un curso de inseminación artificial en bovinos y una charla sobre pasturas con instancias teóricas y prácticas. Lugar Saladas, parte teórica en Salón del Bicentenario, parte práctica en Paraje Anguá, establecimiento María Luxe. Una propuesta destinada a fortalecer conocimientos y herramientas para mejorar la productividad ganadera incorporando técnicas reproductivas y estratégicas de manejo de pastura. Actividad organizada por el Gobierno de Corrientes, el Ministerio de Producción y la Municipalidad de Saladas. Hace algunos años la producción de limón en Corrientes era muy reducida. Hoy, gracias al trabajo de productores y desarrollo de la cadena citrícola, la provincia supera las 10.000 toneladas anuales de producción. Tabaí, Tatacuá, Murucuyá y Pago de los Deseos, Bellavista, protagonistas de este crecimiento. Además de la producción primaria, Corrientes agrega valor a través de la elaboración de jugos concentrados y aceites esenciales que llegan a mercados internacionales. Esta actividad genera trabajo para 68 familias correntinas y permite que el 99,9% de la producción se exporte, llevando la calidad correntina al mundo. Corrientes es producción, trabajo y futuro. De Corrientes al mundo, más de 10.000 toneladas de limón correntino se producen cada año y llegan a mercados internacionales. Un orgullo correntino que genera trabajo, agrega valor y sigue impulsando el desarrollo de nuestra provincia, porque cuando crece la provincia, crece Corrientes, la producción crece Corrientes. Así lo informó el Ministerio de la Producción de la provincia de Corrientes. Bueno, casi 7 mil dólares por tonelada, la carne argentina bate récord en el precio de exportación. Las ventas externas de carne bovina cayeron en abril en toneladas embarcadas, aunque alcanzaron valores históricos por el fuerte aumento de los precios y una mayor participación de mercados de alto valor. En dos años los valores subieron 86% en dólares.
las exportaciones argentinas de carne vacuna volvieron a mostrar en abril una marcada caída en volumen, aunque internacionales, impensadas por los precios internacionales récord y una creciente inserción en mercados de mayor valor agregado. Así lo reflejó un informe elaborado en base a datos oficiales del INDEC. Durante abril se exportaron 46.100 toneladas pesos producto de carne vacuna, fresca y congelada, por un total de 321,3 millones de dólares. En relación con marzo, los embarques registraron una baja del 26,5% en volumen y del 24,6% en valor. Sin embargo, la comparación interanual deja en evidencia un fenómeno distinto. Aunque el volumen exportado fue 13% menor al de abril del 25, el ingreso de divisas creció 19,7%, impulsado por la fuerte mejora de los precios internacionales. El precio promedio de exportación rozó los $7,000 por tonelada, marcando un récord histórico para la Argentina. En concreto, el valor medio de los embarques alcanzó los 6.968 millones de dólares por tonelada. Carne, precios en alza y recuperación. Los valores de exportación continúan consolidando una firme tendencia alcista luego de varios años de precios deprimidos tras los máximos registrados en la pospandemia. Recuperación ha sido prácticamente ininterrumpida, señaló la evolución, al comparar la evolución de los precios desde fines del 24 hasta la actualidad. En este contexto, los precios actuales muestran una suba del 86% en dólares respecto de abril del 2024 y un incremento interanual del 38% frente al mismo mes del año pasado. Para el mercado argentino, este escenario favorable responde tanto a factores globales como a cambios en la estrategia comercial del sector exportador. Según el análisis de la entidad rosarina, parte de esta mejora responde al contexto internacional, caracterizado por una demanda sostenida y una oferta global relativamente limitada. Menos dependencia de China y más mercados premium. En este marco, uno de los puntos centrales del informe es la creciente diversificación de destinos, un proceso que permitió reducir la fuerte dependencia del mercado chino y mejorar el valor promedio de exportación. En los primeros cuatro meses del 2026, China concentró el 61% de los embarques argentinos, una participación menor al 66% registrado un año atrás y muy por debajo del 78% observado entre el 23 y el 24. En paralelo, comenzaron a ganar protagonismo mercados de mayor valor relativo como la Unión Europea, Estados Unidos, Israel y Brasil. Actualmente Estados Unidos se consolida como el segundo destino en importancia para la carne argentina, absorbiendo el 15% de los embarques totales frente al 9% registrado en igual periodo del año pasado y menos del 3% dos años atrás. En cuanto cerca del 90% de los despachos hacia ese país corresponden a carne congelada. El valor promedio de exportación prácticamente duplica el obtenido en China. Mientras el mercado chino paga actualmente unos $4,375 por tonelada, los embarques hacia Estados Unidos promedian cerca de $8,200 por tonelada. Incluso excluyendo a China, el valor promedio de exportación de la carne argentina asciende a $10,140 por tonelada peso producto. Se fortalece el negocio exportador.
este proceso de diversificación no solo mejora los ingresos por exportación, sino que además fortalece la eficiencia comercial del sector. La creciente diversificación de destinos no solo reduce destinos, no solo reduce la dependencia de un único mercado, sino que también contribuye a sostener la mejora del valor promedio de exportación de complejos cárnicos. Este esquema permite optimizar la colocación de cortes de mayor y menor valor en distintos mercados, fortaleciendo la eficiencia comercial del sector en su conjunto. En el acumulado del primer cuatrimestre del 26, las exportaciones argentinas totalizaron cerca de 211.300 millones de toneladas, con una facturación de 1.399 millones de dólares. Frente al mismo periodo del 25, los embarques crecieron 7,5%, mientras que el ingreso de divisas avanzó un contundente 44,5%. Continuamos con Remates Ganaderos, pero ahora vamos a la tanda.

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día de remates ganaderos. Este es nuestro segundo segmento informativo. ¿Cómo detectar la preñez en solo 19 días? Un desarrollo del INTA promete evolucionar la eficiencia en la cría. Investigadores del INTA Santiago del Estero desarrollaron un modelo predictivo que permite detectar tempranamente hembras gestantes mediante ultrasonografía, color y aprendizaje automático. La técnica alcanzó una efectividad cercana al 90%. La incorporación de tecnologías de precisión en la ganadería sigue sumando avances concretos. Un equipo de investigadores del INTA Santiago del Estero desarrolló una herramienta innovadora para el manejo reproductivo bovino que permite realizar un diagnóstico hiperprecoz de preñez apenas 19 días después de la inseminación artificial. La propuesta combina ultrasonografía, color, biotecnología reproductiva y estrategias de aprendizaje automático para identificar de manera temprana hembras gestantes y especialmente detectar rápidamente aquellas que no quedaron preñadas. El objetivo es, claro, mejorar la eficiencia productiva, optimizar recursos y tomar decisiones más ágiles dentro de los rodeos de cría. Los resultados del trabajo fueron publicados en la revista científica Tropical Animal Han Producción, donde se destacó la elevada sensibilidad alcanzada por el sistema cercana al 88%. Tecnología del INTA para la reproducción. El equipo realizó diferentes estudios para desarrollar un método objetivo, automático y rápido, capaz de predecir el estado gestacional temprano en la hembra bovina. En esta primera etapa logró desarrollar modelos que predijeron aceptablemente el estado gestacional de vaquillonas para carne a los 19 días después de la inseminación artificial, explicó Sergio Roldán, investigador del INTA Santiago del Estero. Uno de los datos más relevantes fue la capacidad del sistema para detectar animales vacíos. Este resultado debe interpretarse de manera práctica como que de cada 100 vaquillonas no preñadas, la herramienta pudo detectar correctamente 88 a los 19 días después de la inseminación artificial. Dato muy importante para tomar decisiones claves en el manejo reproductivo de un establecimiento dedicado a la cría bovina. La detección temprana de preñez representa un beneficio estratégico para los sistemas ganaderos, ya que permite acortar los tiempos entre resincronizaciones de ovulación y acelerar nuevos servicios de inseminación artificial o transferencia embrionaria. Además, cobra especial relevancia en contextos de estrés nutricional o sequías prolongadas, donde la identificación rápida de las hembras vacías puede facilitar decisiones de descarte o venta para aliviar la carga animal del establecimiento. Más servicios en menos tiempo. Pablo Reineri, también investigador del INTA Santiago del Estero, abre la puerta a esquemas reproductivos mucho más intensivos, diferentes protocolos que permiten realizar inseminaciones artificiales cada 29 días en los mismos animales que no quedaron preñados en la inseminación artificial anterior, y en el periodo de 60 días que pueden dar dos servicios con inseminación artificial y un repaso con todo. Para construir este modelo predictivo, los investigadores analizaron 13 variedades vinculadas a la fisiología reproductiva de las hembras. Entre ellas se evaluaron
diámetro uterino, condición corporal, peso vivo, presencia de cuerpos lúteos, concentraciones hormonales, flujo sanguíneo y áreas vascularizadas del cuerpo lúteo. La vascularización fue evaluada mediante ultrasonografía color y luego procesada con herramientas informáticas diseñadas específicamente para medir de forma objetiva, semiautomática y rápida el flujo sanguíneo en el área vascularizada. Inteligencia artificial para mejorar la predicción. En una etapa posterior, el equipo utilizó estrategia de aprendizaje automático, específicamente un sistema random Forest Classifier, que determinar cuáles eran las variables con mayor coincidencia en la predicción temprana de preñez. Allí se detectó objetivamente que el área vascularizada del cuerpo lúteo, el flujo sanguíneo del cuerpo lúteo y las concentraciones de progesteronas evaluadas 19 días después de la inseminación artificial fueron las variables que más contribuyeron a la precisión predictiva del modelo, explicó Juan Haller, investigador del INTA Falcar. Posteriormente, los especialistas probaron un segundo modelo utilizando solamente esas tres variables clave, tanto el modelo completo como el reducido, lograron predecir de manera aceptable el estado gestacional en vaquillonas de carne a los 19 días posteriores a la inseminación. El desafío, convertirlo en herramienta masiva. Tras los resultados obtenidos, el equipo de investigación avanzará ahora hacia una segunda etapa enfocada en validar los modelos desarrollados y ampliar su aplicación en condiciones productivas reales. Actualmente la herramienta ya funciona, aunque todavía requiere asistencia técnica especializada. Sin embargo, los investigadores comenzaron a trabajar en una tercera fase orientada a simplificar y sistematizar el proceso para transformar en un paquete tecnológico accesible y de uso masiva para productores y profesionales vinculados a la reproducción bovina. La expectativa es que esta tecnología permita dar un salto de eficiencia en los sistemas de cría, reduciendo tiempos improductivos y mejorando la toma de decisiones en uno de los procesos más sensibles de la ganadería. Continuamos con remates ganaderos, pero ahora vamos a la tapa.

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17: Es la hora 7.
16: 37 minutos. Temperatura 11 grados. Humedad 95%.
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0: Hola, ¿qué tal, amigos? ¿Cómo les va? Tengan todos ustedes un muy buen día. Estamos iniciando un nuevo programa de Saliendo al Campo. Saludábamos a todos nuestros oyentes musicalmente, escuchando un tema musical para ir matizando esta mañana fresca en Curuzú-Cuatiá. En este momento la temperatura está a 11 grados, pero tiene una sensación térmica bastante inferior. Se siente el fresco. Acá dentro del estudio, gracias a Dios, está lindo, pero en la calle se siente el fresco. Vamos a saludar a nuestro amigo Agustín Campestrini. Después de mucho tiempo nos volvemos a ver. Agustín Campestrini está en los controles y en la parte musical
1: del
0: programa. Estamos por el ET25 Radio Guaraní AM970 FM 107.1, con estudios ubicados por calle San Martín al 1380 de la ciudad de Curuzú-Cuatiá. Para comunicarse con nosotros lo pueden hacer a través del 3774-423536, es el teléfono fijo de la radio, 423536. Lo pueden hacer. Ayer les comentaba eso, de que a ese teléfono lo pueden hacer alguien que quiera, lo puede hacer a través de llamada. De la única manera que se puede comunicar a ese teléfono es a través de llamada. Y lo pueden hacer a través de llamadas. Aquel que quiera llamar, dar su opinión, hacer algún comentario, a través de ese número lo podemos hacer. Si no, tenemos el teléfono de la producción del programa, 3774-50-3539, y si no, lo pueden hacer al 3774-400726. 400726 es otra de las vías de comunicación. Usted lo puede hacer a través de mensaje de texto, de audios, lo pueden hacer a través de fotos, videos. Contarnos cómo está la mañana, cómo la están pasando. Estamos en la mitad de la semana, este miércoles 3 de junio. Ayer la mitad de la semana. La mitad del año, también la mitad del año. La mitad de la semana, la mitad del año. Increíblemente, por lo menos para mí, muy rápido está pasando el año. Parece que estábamos ahí nomás de la fiesta del 2025, de fiesta de fin de año, y sin embargo ya estamos a mediados de junio. Un mes muy, muy interesante, cargado de cosas. Ayer se escuchaba en la ciudad, se escuchaban sirenas. Algunos seguramente le llamaba la atención. Aparentemente los bomberos andaban recorriendo la ciudad festejando su día. Bienvenido sea, ¿no? Ayer rendíamos homenaje y hoy nuevamente por el Día Nacional del Bombero. Ayer en Curuzú-Cuatiá hubo festejo, por lo menos salieron a la calle los bomberos a saludar a la gente, seguramente, y a recibir ese saludo que tan cordial y necesario, que creo que se merecen los amigos bomberos. Bueno, decíamos, estamos con temperatura de 11 grados. Tenemos la posibilidad de que haya aumento de temperatura durante la semana, sobre todo estos dos días siguientes, jueves y viernes. Ya vamos a estar con el pronóstico del tiempo, pero se pronostica un leve aumento de temperatura. También hay un leve aumento en el dólar blue, El dólar blue ayer terminó cotizando a 1.435, una pequeña suba. Arrancó este mes de junio con suba, leve el aumento todavía, pero hay un pequeño movimiento del dólar. Y hablo del dólar blue porque es con el que habitualmente con mayor frecuencia se mueven las compras y las ventas, salvo aquellas grandes que se hacen, bueno, a través del oficial. A nivel deportivo, ya viene el Mundial, Agustín, ahí a un paso, a 9 días, 8 días, 8 días, 8 o 7, bueno, puede ser, pero estamos ahí, ya estamos a punto de vivir el Mundial. Ya estamos viviendo el Mundial porque se juegan todos los días, se están jugando partidos amistosos. Todas las selecciones tienen como mínimo 2 partidos de preparatorio, premundial. Algunos están de acuerdo con eso, otros no. ¡Vamos! ¿La figurita? ¡Ah, el Fixture! ¡Ah! Después me tiene que conseguir uno de esos. Sí, no, por eso, pero otra. Donde estén, ya aparecieron el Fixture, donde está toda la programación con días, con horarios, con lugares, en qué ciudades, en qué país les toca jugar a cada selección. Ayer decía que hoy escuché también la información y ayer la preocupación que hay con respecto a los comentarios de las elecciones. Pero todos los años pasa lo mismo, porque estamos muy sobre la fecha del inicio del torneo y resulta que se producen lesiones. Hay algunas graves, algunas que dejan afuera a algunos jugadores. Todos los jugadores son importantes, pero hay algunos de renombre que le dejan fuera del Mundial. Bueno, pero es parte del juego, digamos. Argentina corre ese riesgo también. Tiene 2 partidos amistosos Argentina y tiene jugadores que están muy, pero muy en el límite a nivel salud. Se cree que esos jugadores no van a ser utilizados para estos 2 partidos amistosos que tiene Argentina, por justamente el riesgo que implica utilizarlo y que le provoque alguna nueva lesión o que se agudice la lesión que ya tienen algunos. Hay jugadores que están tocados, como se dice, en el caso de Montiel, otro Paredes también. Lo de Paredes no fue tanto, aparentemente. En principio se creía que estaba desgarrado, nada más que una contractura, o sea que felizmente se va a recuperar mucho antes de lo que pudo haber sido en el caso de desgarro. Bueno, también Messi está con algunos ahí muy, muy justo en el límite, y sobre todo, bueno, lo de Messi se agrega un poquito con el tema de la edad. Pero bueno, todos los seleccionados están con esa preocupación de que hay que jugar estos partidos, pero el riesgo de lesiones. Aparte, vi algunos partidos de estos preparatorios y se juega bastante en serio, ¿eh? O sea, son preparatorios, pero preparatorios en serio. No tanto de amistoso, se juega bastante fuerte, así que el riesgo está. A la selección argentina le toca, aparentemente, se cree que son rivales accesibles de la primera etapa, los partidos de zona, pero en el análisis profundo de gente que conoce un poco más a las selecciones que van a jugar, que se van a enfrentar con Argentina, son selecciones que juegan bien al fútbol, poco conocidas. No las que tenemos de primer renombre siempre, sino son de otro nivel. Por ejemplo, Argelia no es tan conocido, pero sin embargo tienen un muy buen potencial futbolístico y sobre todo tienen un juego que es el que le ocasiona problemas a Argentina. Ese juego de mucha presión, de achicar los espacios, no dejarle jugar, bueno, eso le causa inconveniente a Argentina y son de esa característica estas elecciones. Pero bueno, decía que ya estábamos ahí a un paso del Mundial y veremos qué pasa. Ayer ya se probó y algunos cambios en el reglamento que se van a empezar a aplicar en el Mundial. Uno muy notorio va a ser y muy difícil de aplicar por la costumbre ya de los jugadores es de que van a tener nada más que 10 segundos para poder hacer el lateral. Una vez pasados los 10 segundos se le va a otorgar el lateral al equipo contrario. Para evitar, están tratando de todas maneras de poder solucionar el tema de hacer tiempo de los equipos que intentan hacer tiempo. En realidad la mayoría intenta hacer tiempo cuando el resultado es favorable, sobre todo para enfriar los partidos. A veces un partido que está a mucho ritmo y por ahí se cae un jugador, que se le atiende, que se tarda un tiempo y eso hace que se enfríe un poco el partido. Bueno, están tratando de solucionar eso, lo que va a ser difícil de solucionar es lo del arquero, porque el juego no puede continuar si con el arquero en el piso, en el suelo, caído, y eso pasa frecuentemente. A nuestro nivel también, a nivel local también se ven partidos donde a todos les llega, ¿no? Nos llega a nosotros también eso. Lamentablemente por ahí a veces no nos llega el buen juego, sino nos llega todas las mañas esas para tratar de hacer tiempo. Se ve eso. Y están tratando de solucionar. El tema del arquero, decía, es más complicado porque el arquero acusa lesión, acusa un dolor y no se puede reanudar el juego hasta que no esté solucionado ese inconveniente. Así que seguramente hay mucho enfoque sobre eso, tratando de solucionar ese tema. Y con respecto al fútbol, sabemos que el fútbol nacional está parado, solamente la Copa Argentina se está jugando algunos partidos, pero hay información. Normalmente, cuando hay este parate, los mercados son los que se intentan mover. Los equipos grandes de Argentina, los considerados más grandes del fútbol, que son River y Boca, Boca y River, Hay mucho movimiento, sobre todo en River, que oficialmente su presidente, en una nota televisiva, mencionó lo que viene, lo que tiene como proyecto. Dice que se van a ir 15, entre 14 y 15 jugadores, hay una lista de 14 y 15 jugadores que se van a ir, que River no los va a utilizar. Es mucho, porque 14, 15 jugadores profesionales que se vayan, muchos de los cuales el presidente anunció que va en desmedro de la economía del club, pero entiende que es preferible perder dinero ahora en ventas, refiriéndose a que pagaron más de lo que hoy van a vender, y no seguir gastando o mal gastando dinero, que es lo que se sobreentiende de su conversación. Bueno, River va a ser uno de los clubes que aparentemente mayores cambios va a producir, 14, 15 jugadores el movimiento. Se cree también que va a comprar, es lo que dijo el presidente, entre 6 y 7 jugadores, lo que entiende el técnico, entiende la dirigencia y los asesores de que son jugadores de primer nivel y fundamentalmente del pensamiento del técnico. Por primera vez va a pasar eso, en este caso por primera vez en el gusto de del técnico de River, porque cuando tomó el técnico esta última parte del torneo, ya tomó con los jugadores que otros técnicos habían elegido. Bueno, en el caso de Coudet, va a ser la primera vez que va a elegir él, digamos, a su gusto, los jugadores. Esperemos que les dé el resultado, porque de eso se viene hablando hace mucho con los otros técnicos y

a esto de la protesta continua. Bueno, ya viene desde los bancos, ¿no? De aparte de los técnicos también son los que provocan ese tipo de reclamo. En el fútbol local, recordemos que Victoria va a estar jugando su partido, su primer partido, el partido de ida en la final del torneo provincial. Una vez más Victoria finalista. Y se va a estar enfrentando al duro equipo de Lipton de Corrientes. Vamos a ver qué pasa. El primer partido lo hace de local, va a definir en Corrientes Capital. Esperemos que el público apoye esto, como lo hizo el fin de semana pasado en la semifinal que disputó Victoria, que para mí fue una gran convocatoria del público. Yo creo que para ver la final va a ser igual o más, teniendo en cuenta que el equipo de Corrientes también es un equipo que juega muy bien al fútbol. Este equipo goyano con el que quedó afuera, Central Goya, para mí un equipo muy duro, un equipo de experiencia, si bien en su plantel cuenta con algunos jugadores jóvenes, muy duro rival para Victoria. Espero que el equipo de Lipton de Corrientes juegue y mejore al fútbol y no tenga tanta fuerza, porque era mucha lucha, mucha entrega de parte de los dos equipos. Eso sí, para la gente que fue a ver, nos podemos quedar tranquilos de que los dos equipos no especularon e intentaron adueñarse de ese puestito para llegar a la final. Tanto el equipo goyano como Victoria entregaron todo, pero algunos que nos gusta ver otro fútbol, esperemos que la próxima final haya un poco de mejor entrega, de mejor entrega de balón, de mejor juego. Vamos a ver, esperemos que así sea. De todas maneras, hay que ir a apoyar, hay que ir a apoyar a este equipo que, independientemente de que su corazoncito esté para uno o para otro equipo a nivel local, en este caso estamos hablando de la final del campeonato provincial. Y bueno, ahí es todo Curuzú el que debe apoyar a este finalista. Vamos a ir a la pausa, Agustín. Si le parece, vamos a escuchar algún buen tema musical y ya regresamos.

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10: Es la hora 8:08.
11: Temperatura 11 grados. Humedad 96%.

0: Continuamos en saliendo al campo. Si tiene por ahí Agustín el pronóstico del tiempo, vamos, cuando usted esté, no hay apuro, me avisa nomás. ¿Ya estamos?
1: Argentina, ¿cómo están? ¿Cómo están todos? Sean bienvenidos a ver cómo van a estar las condiciones de tiempo para esta semanita, para esta mitad de semana, mejor dicho, y ya estamos miércoles 3 de junio y se va acabando la primera semana de este mes. Vamos a ver cómo van a estar las condiciones de tiempo, por supuesto que vamos con un recorrido general donde vamos a decir que gran parte de la franja central va a contar con tiempo inestable. Hacia el norte vamos a contar con un leve ascenso de temperatura y en la Patagonia, por supuesto, que vamos a tener aire polar en circulación, más bien frío, pero también una jornada inestable. Vamos a comenzar por el noreste argentino y litoral, donde vamos a decir que vamos a tener tiempo mucho más estable, un leve ascenso de temperatura máxima entre los 24, 25 y hasta 28 grados, la presencia de la nubosidad variable a cielo despejado. Déjame decirte, atentos, porque el oeste de la provincia de Formosa, como así también de Chaco, en la primera parte de la jornada podría llegar a tener algunos eventos de lluvias aisladas, pero por supuesto con rápidas mejoras de tiempo. Vientos del este y noreste que continúen con el aporte de aire húmedo y atención acá porque Corrientes y Misiones va a contar con algunos bancos de nieblas y de neblinas para la primera parte de la jornada, así que a tener precauciones por la reducción de la visibilidad. Hacia la franja central de nuestro país, vamos a decir que vamos a tener la presencia del tiempo inestable en algunas provincias, como va a ser Córdoba, como va a ser La Pampa y el oeste de la provincia de Buenos Aires, con algunas lluvias aisladas y sectorizadas, con mejoramientos temporarios de por medio, pero más bien lo que predomina en toda la región va a ser la presencia del cielo nuboso a nubosidad variable, vientos del este y nordeste en esta región que continúan con el aporte de aire húmedo y prácticamente poco cambio de temperatura, máximas entre los 16, 17 y 19 y hasta 21 grados. Para lo que serían las provincias cuyanas, si nos trasladamos a esta región, vamos a decir que vamos a contar con tiempo inestable, algunas lluvias saladas y sectorizadas para Mendoza, para San Luis, la presencia del cielo nuboso, poco cambio de temperatura, máximas entre los 16, 19 y hasta 20 grados. Para el noroeste argentino, si nos dirigimos, viajamos a esta región, vamos a decir que vamos a contar con la presencia de la nubosidad variable, más bien en la franja central de esta región vamos a contar con el cielo mucho más nuboso, más despejado en la zona de alta montaña, vamos a contar con algunas lluvias aisladas y sectorizadas con mejoramientos temporarios durante la jornada, pero lo que sí está dicho es que vamos a contar con un leve ascenso de temperatura, máximas entre los 17, 19 y hasta 20. ¿Pero qué va a pasar para la Patagonia ahora que nos vamos bien al extremo sur de nuestro país? Vamos a decir que vamos a contar con cielo más bien nuboso, una jornada inestable con algunas precipitaciones y algunas lluvias de por medio, y vamos a tener alertas amarillas por lluvias en esta región. Más bien dicho, lo que sería en la cordillera de Neuquén, de Río Negro y también en el noroeste de Chubut. Aire polar en circulación y una jornada más bien fría. A medida que nos vamos hacia el extremo sur, vemos el descenso de las temperaturas con máximas que van a rondar entre los 5, 7 y hasta 9 grados. Muchísimas gracias y hasta la próxima.
0: Ahí teníamos el pronóstico del tiempo en todo el país. Dada la recomendación de neblinas, probables neblinas en estos días en la provincia de Corrientes. Eso hay que tener cuidado, lo hablamos habitualmente cuando eso ocurre porque hay que tratar de tener, evitar los inconvenientes de todo tipo, pero sobre todo los que pueden llegar a provocar mucho daño a nivel salud y a nivel material. El tema de accidentes en la ruta, así que cuando la visibilidad disminuye, los riesgos aumentan y bueno, hay que tener las precauciones, hay que salir más temprano, no hay que andar para poder llegar a tiempo hay que tener esa precaución, salir unos minutos antes para poder cumplir con el horario, pero y no querer ganar ese tiempo en la ruta. Bueno, para Curuzucuatía nos dice que la temperatura es de 11 grados, una sensación térmica de 9, se siente la diferencia. Para hoy, parcialmente soleado. Se veía en horas tempranas, cuando recién empezaba a aclarar el día, se veía algunas nubes, sobre todo en el sector oeste, la parte de la entrada del sol, había alguna acumulación de nubes. Lo demás estaba bastante despejado. Veremos, no sé cómo estará ahora, porque bueno, desde acá adentro imposible ver. Pero nos indica para hoy una temperatura, una mínima de 11, una máxima de 21. Hay una muy, muy pequeñísima probabilidad de precipitación, un 5% nada más. Vientos a 11 kilómetros en la hora y la humedad en este momento es de 96%. Para el día jueves también vamos a tener un día nuboso, pero la temperatura va a aumentar, una mínima de 13 y una máxima de 26 es lo que se presume para el día jueves. Precipitaciones, hay un 10% de probabilidad de precipitaciones. El viento va a estar a 13 kilómetros en la hora, humedad 72% para el día jueves. El día viernes aparece el sol soleado, plenamente soleado en todas las horas según el gráfico. Humedad, viento 11 kilómetros en la hora, humedad 73% para el día viernes, una mínima de 13 y una máxima de 26. Para el día sábado, el día sábado mayormente nublado, con una mínima de 15 y una máxima de 25. Hay un 10% de probabilidad de precipitaciones. Vientos a 8 kilómetros y humedad 77%. Eso es lo que nos está indicando el pronóstico del tiempo para Curuzucuatiá para hoy y los días subsiguientes. Quiero saludar a un amigo que se puso en contacto a través del 400726, 400726, recordemos, el 400726. A Hugo Romero, un compañero de trabajo, hemos compartido varios días, varias jornadas, no juntas, no un tiempo de días juntos, pero muchas veces hemos compartido trabajo con el amigo Hugo Romero. Gracias Huguito por sus palabras, gracias por todo lo que me aportó siempre, y ahora con sus palabras, con sus deseos de que el programa ande bien y sobre todo de salud. Así que muchas gracias, Hugo, por estar en contacto. Un abrazo grande y seguramente la vida nos va a dar la posibilidad de volver a encontrarnos y poder trabajar juntos, ya que por cuestiones ajenas a nosotros dos no lo podemos volver a hacer por ahora. Seguramente en algún momento vamos a estar compartiendo nuevamente. A Mirta Gómez, un saludo grande. A Cata y a Sergio, que nos escuchan todos los días, que intentamos desde acá hacerle una compañía, sobre todo a Cata, que está, a Cata y a Sergio, que están en el campo haciendo vida de campo, criando sus animales, vacas, ovejas, gallinas. Lindo el campo, linda la adaptación. Hay que adaptarse nomás, hay que adaptarse a ese tipo de vida, porque es totalmente diferente al de la ciudad. Indudablemente te trae recuerdo y te trae nostalgia ir, por ejemplo, en mi caso, que me crié en la chacra, y volver como lo hice el fin de semana. Realmente es muy interesante eso y gratos recuerdos, ¿no? Así que a Cata, a Mirta, que también hacen esa vida, y a muchos, en nombre de ellos, a muchos que lo vivieron. Hablando de eso, hay gente que el otro día me mandó mensaje y me dijo, pero ¿cómo vos hablabas de vaca, de ese tipo de cosas, por decir de vaca, todo lo que tiene que ver con el campo? Me dice algo así como sorprendido, bueno, porque hay muchísima gente, la gente que me conoce por otro ámbito, por el ámbito laboral que realizo, que no tiene nada que ver con el campo, por las actividades deportivas en las cuales estoy ligado, que tampoco tiene que ver con el campo de manera directa, y es como que se sorprenden que haga un programa así. Bueno, hay mucha gente que no sabe que me crié en el campo, que después tuve la gran suerte de poder estudiar una carrera de la UNE relacionada con el campo y recibirme, y el vivir en el campo personalmente me otorgó la posibilidad de poder realizar, de ejecutar de manera efectiva la actividad del campo. Entonces hay gente que desconoce eso, que bueno, antes tuve la posibilidad de hacer todo ese tipo de trabajo, así que hablo de lo que conozco. Bueno, gracias a la gente que se está comunicando con nosotros, a Tere de Torres, a ella y a toda su familia que permanentemente están con nosotros. Vamos a tratar de brindarle información. No sé si usted tiene por ahí. Quiero ahora en este momento, si tiene el calendario de pago. No, de los jubilados, porque comienza en estos días. Estoy tratando de entrar a la tecnología, a veces no te ayuda porque no es tan directa el ingreso, pero vamos a tratar de tener esa información de todo lo que tiene que ver con el cronograma de pago para jubilados y pensionados. Ya vamos a estar con eso. A ver si podemos entrar. Bueno, ya vamos a estar con eso. También si por ahí tiene los mercados, cuando usted tenga, escuchamos.
2: En el ámbito del mercado agroganadero de Cañuelas, estos son los datos que compartimos con ustedes a esta hora de la mañana, bien tempranito, de la oferta del miércoles, segunda jornada comercial de la semana. 224 los camiones que han pasado por Atracadero entre ayer a la tarde y hasta hace un ratito nada más, para dejar 8.153 cabezas. Son 2.056 menos, 56 la caída en la jerga quinielera, para aquellos a los que les gustan este tipo de datos, respecto de lo que se había negociado en la jornada de ayer, y el acumulado, ya tenemos un acumulado idéntico al total de lo encerrado en el periodo anterior. Más de 18.300 cabezas dispuestas para una demanda que veremos cómo se comporta en esta jornada. En el ámbito del mercado agroganadero de Cañuelas, estos son los datos que compartimos con ustedes a esta hora de la mañana, bien tempranito, de la oferta.
0: Bueno, la información decía que han ingresado 224 camiones al mercado de Cañuelas con 8.153 cabezas. 2.056 cabezas menos que ayer. El acumulado en total de la semana es bastante, bastante parecido a la semana pasada, pero hoy con un ingreso bastante inferior a lo de ayer. Ya vamos a saludar a nuestros amigos, al amigo Legaspia. Ya vamos a estar con su mensaje. Gracias, gracias, amigo. Gracias por estar. Sé que la información me llegaba de que escuchaba permanentemente el programa, así que muchas gracias por estar siempre. Vamos a ir en un ratito más, vamos a ir a una pausa. Vamos a ver si tras la pausa nos podemos acomodar y podemos conseguir el calendario de pago, que es muy importante para el jubilado, porque sobre todo el jubilado y el pensionado, sobre todo porque este mes de junio, recordemos que viene con aguinaldo. Usted también tiene con aguinaldo este mes. No, si va, pero va, no, quédese tranquilo que va a llegar el aguinaldo, va a llegar. Bueno, dice, lo que llega también es el niño, el primer impacto del fenómeno que ya se nota en el nuevo pronóstico del clima para este invierno. El organismo climático indicó que este fenómeno impactará durante todo el año con lluvias y tormentas. Atento, el clima en Argentina se mantiene con mañanas frescas y secas, seco estamos, ¿eh? Seco la mayoría estamos, la mayoría. O sea que el clima seco, el bolsillo también. Con leve destello de sol durante la tarde. Si bien existe una calma climática hacia varias semanas por la llegada del fenómeno en el Niño, el Servicio Meteorológico Nacional alertó por la llegada de una fuerte tormenta con lluvia. El diluvio golpeará las provincias ubicada en el centro del país. Del Servicio Meteorológico Nacional emitieron una alerta roja por la posible caída de granizo y fuertes vientos. De esta forma ya se puede notar el efecto de este nuevo fenómeno en este 2026 que estuvo signado por las tormentas. Las localidades serán golpeadas por la tormenta. El organismo meteorológico informó que las condiciones climáticas en la provincia de Córdoba serán hostiles durante toda la semana. Ojo a la gente de Córdoba. Se esperan lluvias. Tengo amigos en Córdoba. Ahora no me andan mandando mensajes. No sé si andará escuchando el programa. Pero tengo un amigo que siempre, que no nos conocemos, pero que siempre nos mantenemos en contacto. Se esperan lluvias prolongadas desde la madrugada del martes hasta el domingo. Serán varios milímetros de agua acumulada y viento ráfaga hasta 40 kilómetros por hora. Se viene está el detalle de los lugares en Córdoba donde va a ser más fuerte esta llegada de mucha lluvia y viento fuerte. Córdoba Capital, Cosquín, Jesús María, Altagracia, Cruz del Eje, Mina Clavero, Villa Dolores, La Cumbrecita, Villa General Belgrano. Bueno, también tenemos el pronóstico en la ciudad de Buenos Aires, pero ojalá que acá sea leve, que el agua nunca está de más, sobre todo para el campo, pero cuando hay exceso o cuando hay tormentas eléctricas o viento fuerte, eso ya empieza a verse de otra manera. Vamos a ir a nuestra última pausa, si le parece, y escuchamos algún buen tema musical y ya regresamos con todos ustedes. 40 07 26 para comunicarse.

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19: Es la hora 8:36.
20: Temperatura 11 grados. Humedad 96%.
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0: programa de pagos de la administración pública, y estamos en condiciones de contar lo que sería el probable cronograma tanto del plus unificado, del medio aguinaldo y del plus de refuerzo.
1: A la pucha, todo, ¿eh?
0: Viene el combo completo hoy. Uh-huh. Algo ya lo había anticipado en cuanto a fechas el mismo ministro de Hacienda, Héctor Grachot, hace algunos días cuando se había anunciado el incremento salarial, ¿se acuerdan?
1: Claro, 16, ¿no? El aguinaldo.
0: Él había hablado del 16 de junio que estaría pagándose el medio aguinaldo. Pero vamos por partes. Plus unificado, probable cronograma, siempre con un margen de error. Pago del plus unificado, que es de 110 mil pesos por cada agente de la administración pública, para jubilados y pensionados de la administración pública, estaría arrancando este viernes 5 de junio, con documentos terminados en 0 y 1. Lunes 8, documentos 2 y 3, ese tramo ya estará disponible desde el sábado 6 en los cajeros automáticos. Martes 9, 4 y 5, miércoles 10, 6 y 7, y jueves 11, documentos terminados en 8 y 9. Y el probable cronograma del pago del medio aguinaldo y en simultáneo el plus de refuerzo, que es de 100 mil pesos por agente, arrancaría el martes 16 de junio, documentos 0 y 1. Ese tramo estará disponible en los cajeros automáticos desde el sábado 13, miércoles 17, 2 y 3, jueves 18, documentos terminados en 4 y 5, viernes 19, 6 y 7, y el lunes 28, 8 y 9, también ese tramo disponible en los cajeros desde el sábado 20.
1: Espera poquito, me parece que la última parte dijiste lunes 28.
0: Lunes 22.
1: 22, ahí está.
0: Lunes 22, documentos 8 y 9.
1: Ahí está.
0: Y ese tramo disponible en el cajero ya el sábado 20.
1: Claro, con lo cual, a partir de ahí, caben los días justos prácticamente para pagar el sueldo, ya pensando efectivamente en el mes de junio que estamos atravesando. Pero esa será otra historia. Por lo pronto, nos das esto, que se pagaría simultáneamente el medio aguinaldo con el segundo plus del mes, como habitualmente ocurre, ¿eh? Pero me...
2: Ahí estábamos con la información de lo que probablemente se venga, en el cobro de los trabajadores provinciales, tanto jubilados como aquellos que están en actividad. Decía que a partir del 16 de junio. Hablaba de que esta información la brindaba el ministro de Hacienda de la provincia de Corrientes, Héctor Grachot. Héctor Grachot de Curuzú-Cuatiá, el ministro de Hacienda de Curuzú-Cuatiá. Vamos a hablar en algún momento seguro con el ministro, porque no creo que haya cambiado. Es un amigo personal, compartí mucho tiempo con él, y bueno, espero que ahora que es ministro no cambie la... Supongo que no, ¿no? Hay gente que cambia después de... Pero supongo que no, supongo que va a seguir manteniendo lo que fue siempre. Un amigo, y me pone re feliz de que haya logrado ese puesto tan complicado como es el Ministerio de Hacienda de la provincia. Y bueno, un curuzucuateño que esté desempeñando esa actividad, me parece... Para mí, por lo menos personalmente, por la relación que tengo con él, es una enorme satisfacción. Bueno, para aquellos jubilados y pensionados que no superen el haber mínimo, les comento, el pago comienza el día 8 de junio, con la terminación 0, de documento el 8 de junio. Y así va aumentando sucesivamente. Terminación 1, el 9, el 2 termina, se paga el 10. Terminación 3 se paga el 11. Terminación 4, el 12. Terminación 5, el 16. Terminación 6, el 17. Terminación 7, el 18. terminación 8 el 19 y terminación 9 el 22 de junio. Esto es para los haberes mínimos de jubilación. Para aquellos que superen el haber mínimo, bueno, para aquellos afortunados que tienen una jubilación que supera el haber mínimo, los terminados, los DNI terminados en 0 y 1, el 23 de junio comienza el pago. Para aquellos DNI terminados en 2 y 3, el 24. Para los finalizados en 4 y 5, el 25. Para los finalizados el 6 y 7, el 26 de junio. Y para los finalizados en 8 y 9, termina el pago el 29 de junio. Eso es para aquellas pensiones que superen el haber mínimo. Para las pensiones no contributivas, DNI terminados en 0 y 1 el día 8, los terminados en 2 y 3 el día 9, los terminados 4 y 5 el día 10, terminados 6 y 7 el día 11, y terminados en 8 y 9 el día 12. Asignación universal por hijo y asignación familiar por hijo, terminados en 0 el lunes 8, terminados en 1 el martes 9, terminados en 2 el miércoles 10 de junio y así sucesivamente hasta finalizar el miércoles, el lunes 9, los finalizados en 9 el lunes 22 de junio. El aguinaldo, bueno, vamos a ver lo del aguinaldo, se viene el aguinaldo, se abonará también el medio aguinaldo junto con eso. Este adicional equivale al 50, escuche esto, Agustín, al 50% de la mayor remuneración mensual percibida durante el semestre. Y en el caso de jubilado y pensionado se toma como referencia el haber provincial. El haber previsional, perdón. Así, por ejemplo, quienes reciben la jubilación mínima cobrarán, escuchen, le vamos a decir lo que van a cobrar. Lo de la jubilación mínima, la verdad, el suyo no, porque usted está en actividad, eso, lo suyo es diferente. Quienes perciban la jubilación mínima cobrarán en junio un total bruto de 674.977. Entre el haber mensual, el bono extraordinario y el aguinaldo. Suena lindo, ¿eh? 674.977. Pero esto que suene lindo es nada más que eso, ¿no? Porque imagínese, en muchos casos, con varios de los que hablé, por ejemplo, en mi caso, una boleta de luz, de energía eléctrica, supera ahí un poquito los 300.000 pesos, cobro 674. Chau, se fue ahí nomás. Luz, o sea, energía eléctrica y agua, chau, se terminó lo que se daba. Bueno, gracias a la gente que se está comunicando, que está enviando mensajes y que está mandando fotos y videos, y realmente son, en lo personal, son muy gratificantes, contribuyen mucho al programa. En el caso de Sergio Legaspia, que hace mucho tiempo que nos decía que me escuchaba, que escuchaba el programa de Paraje Irupé, y a toda la gente de Paraje Irupé, me manda un video de... Bueno, usted no sabe nada de esto, Agustín, pero a la mañana temprano, cuando las gallinas se empiezan a mover, que se acuesta temprano. Ah, se levanta temprano. Bueno, yo pensé que se acostaba temprano, que a eso de las 6, 7 de la mañana. A veces, ¿no? Ya pasó. Ya pasó esa época. Bueno, me manda un video de las gallinas, y por ahí hay gente que puede decir, pero las gallinas, en el campo las gallinas utilizan, brindan un rol muy importante, porque primero que son compañía, que los gallos te despiertan a la madrugada, que te acostumbras, te pones. Alguien que va por primera vez al campo no puede dormir por los ruidos, pero de ese tipo, el canto de los pájaros y esta imagen que me manda de la gallina me trae gratísimos recuerdos. Le puedo asegurar, y discúlpenme que me meta en lo personal, pero me trae gratísimos recuerdos. En mi casa, en la casa de mis padres, toda la vida hubo gallinas. Todavía quedan, creo que quedan un par de gallinas, lo poco que está quedando, porque los dueños de lo ajeno se están haciendo cargo de las ovejas, de ahora ya de los terneros, se están llevando, lamentablemente, pero bueno, alguna vez esto va a cambiar seguramente, esperemos que sí. Te duele un poco de haber tenido, yo creo que le pasa a todos los que vivieron en el campo, de haber tenido algunas vaquitas, algunas ovejas, algunos caballos, las gallinas, como le decía, y que después los dueños de lo ajeno vengan y te lleven, te duele un poco, te duele un poco, más allá del valor económico que puede o no significar algo, eso ya depende de cada uno. Y yo me baso fundamentalmente en que te causa un poco de dolor cuando los dueños de lo ajeno vienen y te llevan, te dejan a veces el cuero, la cabeza, y bueno, duele un poco, pero hay que luchar contra eso. La depredación está en, sí. Ojalá que recorran con esa sirena y así tengan un poco de temor a la hora de ir a adueñarse de lo ajeno, pero bueno, es difícil luchar contra eso. Le decía que me trae muy lindos recuerdos, igual a Tere de Torres, que me manda fotos muy lindas, y después seguramente me va a contar. Veo una foto ahí que me envía Tere, que tiene... ¿Hay una llamada al aire? ¿Tenemos unos minutos? ¿Tenemos? Bueno, vamos a escuchar, vamos a ver con quién hablamos. Hola, ¿qué tal? Buen día, ¿con quién tengo el gusto?
0: Buen día, señor Miguel Moscarella.
2: Sí, te conozco la voz. Qué grato, qué lindo escucharte, Raúl. Estamos en comunicación con un amigo de Barranqueras, en el Chaco, Raúl Corrales, un amigo que tuvimos la posibilidad de vernos dentro de los 43 años que hicimos la colimba juntos. ¿Cómo estás, Raúl? Bienvenido y gracias por llamar.
0: Acá estamos, Miguel, en Barranqueras, Chaco. Estamos bien, gracias a Dios, un hermoso día. Y quería saludar a los de Puruzú, al pueblo, a la gente que durante mucho tiempo estuvimos ahí caminando por las calles de Puruzú, disfrutando de esa ciudad linda, hermosa, donde conocí a mucha gente. Así es, Miguel.
2: Bueno, qué lindo que te acuerdes de Curuzú, que tengas un grato recuerdo, porque en realidad fue un momento de la vida en el que imborrable para nosotros, de haber compartido la colimba, y bueno, nos tocó ir al sur con esto de la guerra de Malvinas, fuimos parte de ella. Vos también fuiste parte, y personalmente hemos compartido muchas cosas en la colimba, Raúl, porque teníamos actividades la actividad que realizábamos, estábamos más o menos en el mismo sector. La actividad era diferente, pero el lugar de donde frecuentábamos en el sector era el mismo. Qué lindo, me pone re bien escucharte. Contanos un poquito cómo es tu vida, qué es tu vida ahora, ya a los, y bueno, voy a decir a los 63, 64 años que seguramente estás teniendo, cómo estás pasando tu vida.
0: Bueno, bien, gracias a Dios me encontramos bien y bastante de salud y tener un buen vivir, ¿no es cierto?, de la situación que se vive. En el sentido de buen vivir es tener salud, familia, comida, amistades y el lugar donde uno habita, ¿no es cierto? Un buen pueblo, una ciudad de resistencia, que está junta, ¿no? No hay diferencia, no hay nada que les separe. Y la gente que tenemos, ¿no es cierto?, son personas de familia, donde nos conocemos y disfrutamos con los amigos y con los vecinos. Y eso es lo importante, tratar de pasar la vida cada día que nos permite Dios. Y bueno, siempre recordando los sucesos de la vida, ¿no es cierto?, más en este caso lo que nos tocó vivir a nosotros, y después de estar la primera baja incorporaron para llevarme a Malvinas, ¿no es cierto? Estuvimos en Continente y bueno, estuvimos ahí a punto de entrar a Malvinas, pero gracias a Dios no nos permitió. Y de todas maneras estuvimos ahí activos.
2: Sí.
0: Que no se da mano, ¿cierto?
2: Sí.
0: Y bueno, los amigos, siempre nos juntamos acá con los amigos.
2: Tenemos dificultad con la llamada. Sí, bueno, sí. Se entrecorta la llamada, Raúl.
0: Ah, no sé si será la señal o qué.
2: Y seguramente. Contanos los minutitos que nos quedan de que vos ya levantaste un poquito el pie del acelerador con respecto a la actividad.
0: Sí, y no, ya no trabajo más un año y medio, dejé de trabajar, ya estoy descansando, prácticamente no hago actividad nomás y de disfrutar nomás de lo que nos queda. Y con respecto a, le quería ver, no sé si por ahí puedo comunicar por este medio, que en Mercedes se junta.

0: menos en cuenta eso.
1: Sí, hay una reunión, le vamos a estar, vamos a ir informando a Raúl. Raúl, se nos acabó el tiempo. Llama cuando quiera, cuando tengas ganas de charlar, no hay ningún problema, al contrario, es una satisfacción. Si la hace más temprano, mejor, pues así tenemos más tiempo para charlar, porque me interesa saber también qué es el presente de los amigos. Sé que en el Chaco tengo, o tenemos, en todo el interior del Chaco tenemos repartido por todos lados amigos con los cuales hemos compartido esta etapa de la colimba. Te agradezco mucho la llamada, te deseo lo mejor. Espero que sigas bien vos y toda tu familia.
0: A vos y toda la familia, los amigos que están ahí, los que hace...
1: Bueno, lamentablemente no fue tan nítida la comunicación, pero bueno, esas cosas pueden pasar en radio. Llegamos al final, gracias Agustín, muchas gracias por estar. Gracias a todos los que se contactaron, a toda la gente que mandó mensaje, que mandó saludos, que mandó a todos un saludo grande. Que Dios los bendiga, que tengan una excelente jornada. Quédense en la continuidad de Radio Guaraní con Lidia Cornaló, que ya está acá con su programa, ya viene con su programa. Muchas gracias a todos.
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6: Es la hora 9:04.
7: Temperatura 12 grados. Humedad 93%.
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17: Buenos días, ¿cómo están ustedes? Aquí estamos con algunos estornudos, ¿eh? Por la mañana fresquitas, claro, sí, fresquita. Pero va a entibiar para el mediodía, como hizo ayer y antes de ayer. Por suerte, esa ola polar que nos invadió hace una semana atrás ya no está. Pero bueno, el frío que se siente, nosotros acá, sobre todo en el litoral, que no estamos acostumbrados al frío, lo sentimos un poquito más. Ya estamos con el señor Agustín Campestrini en controles técnicos y musicalización. De este lado, quien les habla, Lidia Cornaló. Y hoy se celebra una jornada más Ni Una Menos, este colectivo feminista que surgió en el año 2015. ¿A qué hora comienza hoy la marcha de Ni Una Menos y cómo serán los cortes en la ciudad de Buenos Aires? Esto es un movimiento que se va a realizar en todo el país, aquí en nuestra ciudad también, después te voy a contar dónde. Bueno, el colectivo feminista vuelve a marchar este miércoles 3 de junio con el Congreso como epicentro en la ciudad de Buenos Aires. Al cumplirse un nuevo aniversario del surgimiento del movimiento en 2015, el colectivo feminista Ni Una Menos encabeza este miércoles 3 de junio una jornada nacional de movilizaciones en las primeras ciudades de Argentina. En esta oportunidad, el histórico reclamo en las calles se ve profundamente atravesado por el reciente femicidio de la adolescente Agustina Vega en Córdoba, en Misiones, el femicidio de Dulce María, y en Temperley, en la provincia de Buenos Aires, el femicidio de Noelia. Tres mujeres que murieron el fin de semana pasado en manos de familiares, en manos de un exnovio, de una pareja, siempre de gente a la que le habían confiado su amor, que le habían dado su confianza. En la ciudad de Buenos Aires, el epicentro de la convocatoria tendrá lugar frente al Congreso de la Nación. Aunque el acto central está programado para las 17, las distintas organizaciones sociales y agrupaciones de activistas comenzarán a agruparse en la zona a partir de las 14, una vez finalizada la tradicional marcha de los jubilados. Claro, hoy es miércoles de jubilados también. La marcha de este año contará con una fuerte presencia de los gremios y centrales obreras, que sumarán sus estructuras al reclamo contra la violencia de género, que cada vez es mayor. En lo que va del año, más de 100 mujeres fueron asesinadas por sus parejas, familiares o amigos. Se esperan réplicas en varias partes del país, principalmente en Córdoba, tras el conmocionante femicidio de Agostina Vega. Bueno, acá en Curuzú-Cuatiá les contaba, también vamos a tener el movimiento de Ni Una Menos, es la convocatoria, es a partir de las 18, ahí en el centro, en el epicentro de la ciudad, que son la convergencia de calle Verón de Astrada y Duarte Ardoy, ahí va a ser la concentración y probablemente después se hará una marcha. Hablarán algunas feministas y miembros de organizaciones civiles. Probablemente también se sume la gente de los derechos humanos. Esta convocatoria la realiza la gente de la Biblioteca Popular Cuatiarendá. En Corrientes Capital también va a haber una concentración muy, muy grande. Ya han invitado a diferentes colectivos y organizaciones civiles, también gremios se van a sumar a esta marcha de Ni Una Menos. Hoy, 3 de junio, entonces, una fecha muy cara, los sentimientos de todas las mujeres. Siempre, lamentablemente, en todas las familias, siempre hemos tenido alguna mujer que ha sido víctima, a lo mejor no de femicidio, a lo mejor no tuvimos que lamentar esa desgracia, pero sí de violencia de género. Lamentablemente en todas las familias las tenemos. Vamos a hacer la pausa, señor operador, y ya volvemos.
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cuente algún paisano la historia de los obrajes, recordará los parajes de aquellos montes bravíos, los esteros y los ríos que dan vida a esos paisajes. Le rendirá su homenaje con vida, esperanza y fe a ese tiempo que se fue en el lejano confín, a la avanzada del Fortín y al último cachapé.

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Bueno, y Lionel Messi no para de cosechar triunfos. Ahora ganó el premio Princesa de Asturias de los Deportes. También varios artistas le están preparando canciones, ¿eh? Entre ellas el chaqueño Palavecino, también Luke Ra se le está preparando una canción, como en sus mejores épocas tuvo Diego Armando Maradona. Bueno, el crack argentino del fútbol fue galardonado con el prestigioso premio en Oviedo. Lionel Messi fue galardonado este miércoles con el premio Princesa de Asturias de los Deportes 2026. El jurado, reunido en Oviedo y presidido por la nadadora paralímpica Teresa Perales, eligió al capitán argentino entre 27 candidaturas por su deslumbrante talento, su comportamiento ejemplar dentro de la cancha y su constante labor solidaria para promover la educación y la salud de los niños más desfavorecidos. Las autoridades de la Fundación Princesa de Asturias destacaron la humildad y constancia de Messi y resaltaron su respeto y compromiso con el juego colectivo en sus 23 temporadas como profesional. También se valoró el trabajo de la Fundación Leo Messi, creada en 2007 para brindar igualdad de oportunidades en la infancia. Además, el acta lo reconoce formalmente como el jugador con más títulos colectivos en la historia del fútbol, 47 trofeos acumulados entre el Barcelona, Paris Saint-Germain, Inter Miami y la selección argentina. Con este reconocimiento, el crack argentino sucede a la tenista estadounidense Serena Williams y se mete en la prestigiosa lista de atletas históricos premiados en España. Y nosotros aquí en Argentina, a 13 días prácticamente del comienzo del Mundial, estamos esperando que nos traiga de nuevo la Copa, ¿no es cierto, Agustín? 12 días. 13 días, sí, 13 días. ¿7 días, dice usted? ¿No es el 16 que arranca? Ah, bueno, si usted lo dice que sabe de fútbol. Bien, estamos acá entonces ansiosos por el Mundial 2026 y que nos traiga la Copa, Messi, claro que sí, otra más.

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Pesca ilegal, amenazaron a inspectores y dañaron una lancha. Esto fue en Antequeras, en la jurisdicción de Chaco, a pocos metros del puente General Belgrano. Un grupo de pescadores impidió un procedimiento de control, embistió una embarcación oficial y amenazó a agentes ambientales y policías. El operativo se realizaba en el marco de la veda extraordinaria dispuesta por Corrientes y Chaco para proteger una concentración de surubíes. Un procedimiento de fiscalización pesquera realizado en aguas del río Paraná derivó en un grave incidente cuando un grupo de pescadores rodeó y amenazó a efectivos policiales y agentes ambientales que realizaban controles en una zona alcanzada por una veda extraordinaria. El hecho ocurrió este martes en cercanías de Antequeras, en inmediaciones del puente interprovincial General Belgrano, durante un operativo conjunto de la División Patrulla Fluvial de la Dirección General de Seguridad Rural y la Brigada Operativa Ambiental junto a Prefectura Naval Argentina. Según el informe oficial, los agentes detectaron una embarcación desde la que un hombre recogía una red de pesca. Al acercarse para realizar una inspección de rutina y solicitar la documentación correspondiente, el pescador manifestó no poseer carnet habilitante y se negó a identificarse. La situación se agravó con la llegada de más embarcaciones. Mientras se desarrollaba el control, una segunda embarcación con tres ocupantes se aproximó al lugar. De acuerdo con el reporte policial, los hombres adoptaron una actitud hostil y embistieron la lancha utilizada por los fiscalizadores de la Brigada Operativa Ambiental. Bueno, allí se armó un cruce de palabras que afortunadamente no llegó a mayores. Fueron demorados todos los que se enfrentaron a las autoridades en este operativo porque hay una veda en el río Paraná para proteger justamente la época de desove y reproducción de los surubíes y dorados. Y bueno, esta gente obviamente estaba quebrando esta ley de protección ambiental para que podamos seguir teniendo peces en nuestro amado río Paraná.

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Tragedia en Tierra del Fuego. Encuentran los cuerpos de un guía de montaña y una turista uruguaya. El par había emprendido una excursión de 14 kilómetros al glaciar Vinciguerra en Ushuaia. Los reportaron como desaparecidos el lunes por la noche. Personal de la Comisión de Auxilio de Ushuaia y la Policía de Tierra del Fuego recuperó este martes los cuerpos de un guía de montaña local y una turista de Uruguay que habían sido reportados como desaparecidos el lunes por la noche tras emprender una excursión al glaciar Vinciguerra, una de las atracciones más visitadas de la provincia. Los cuerpos del experimentado guía de montaña Emiliano Feidas y de la turista uruguaya Abril Melina Marino Pereira fueron hallados en la madrugada del martes en la sección superior del glaciar, que presenta complicaciones técnicas por el hielo, la pendiente del terreno y la baja visibilidad. La búsqueda se inició el lunes a la noche tras la denuncia de la familia del guía por faltas de noticias de los dos. Feidas, que tenía alrededor de 40 años, era un guía experimentado y especialista en excursiones de trekking en Tierra del Fuego y por eso podía encarar en junio el sendero del glaciar Vinciguerra, al cual se accede desde el norte de Ushuaia. El guía y la turista de 25 años debían recorrer 14 kilómetros entre ida y vuelta en un lapso de 8 horas. Para esa excursión era clave llevar el equipo adecuado y tener conocimiento del terreno. Dos cosas que Feida publicitaba en sus redes sociales. Bueno, el hombre tenía una vasta trayectoria en este tipo de excursiones. Aparentemente uno de los dos habría resbalado, se supone que la turista, que no tenía mucha experiencia en el terreno, y al intentar salvarla, cayeron los dos por una pendiente. Esas son las principales conjeturas, las primeras conjeturas que se han sacado con respecto a este trágico hecho allí en Tierra del Fuego. Es una época complicada para hacer trekking. Mucha gente que le gusta la adrenalina del peligro se arriesga y a veces lamentablemente pasan este tipo de cosas. Bueno, sucedió en Ushuaia, en Tierra del Fuego.

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Mi nombre es Lidia Cornaló. Gracias a todos ustedes por estar ahí. Magnífica jornada. Nos reencontramos mañana a las 9. Chao.

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0: La hora 13, 3 minutos.
1: Temperatura 19 grados. Humedad 73%.
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0: El femicidio de Agostina. Los abuelos de la menor se presentaron en la fiscalía para sumar una prueba clave.
1: La querella a cargo de Carlos Nagy sostuvo que Claudio Gabriel Barrelier no actuó solo y señaló como una de las encubridoras a la dueña del auto Forca negro donde se transportaron los restos.
0: Mientras continúa la investigación por el femicidio de Agostina Vega, sus seres queridos le dan el último adiós.
1: El velatorio se realiza en una funeraria cercana a la casa de la familia Heredia. En paralelo siguen los allanamientos en la casa de Barrelier. En las próximas horas puede haber nuevos detenidos.
0: El colectivo Ni Una Menos llega a la Plaza del Congreso.
1: Amplía Amanda Pizarro.
2: Móvil. Diversas organizaciones y familiares con fotos de las víctimas de femicidio se concentran en Congreso para participar de una nueva marcha del 3J en contexto de los recientes crímenes de Agostina Vega, Dulce Candia y Noelia Romero. Se reiterará el pedido de justicia para las víctimas y se leerá un documento en común a las 17 horas. Se espera que sea una movilización multitudinaria. El Palacio Legislativo está totalmente vallado.
0: Por la marcha de Ni Una Menos y el operativo de seguridad, caen las ventas en comercios de Congreso.
1: Informa Rodrigo Porto.
3: Móvil. El operativo de seguridad está a cargo de las fuerzas federales. Nosotros hablamos con una encargada de un negocio de ropa en Callao y Perón.
4: Está todo cortado, imagino que no vendés nada.
5: Sí, tal cual, o sea, yo no digo, no estoy en contra, todo lo contrario de la marcha, estoy re a favor, pero como comerciante, imagínate, no vendo nada. Si, no sé, capaz que si hubiese sido en Plaza de Mayo me afectaría menos, porque está todo cortado, incluso la seguridad, me es súper inseguro si me rompen el vidrio del local, viste, todo.
1: Instituto de Córdoba echó como socio a Claudio Gabriel Barrelier, el principal acusado del femicidio de Agostina Vega.
0: El club reafirma su compromiso con la defensa de los derechos humanos, dignidad, igualdad, convivencia democrática y la construcción de ámbitos libres de toda forma de violencia y discriminación. Internacionales.
1: Incidentes en Santiago de Chile. Se registraban enfrentamientos entre estudiantes universitarios y los carabineros.
0: Bajo la consigna "La educación se defiende en las calles", se reclaman el ajuste en educación con un recorte de más de 197 mil millones de pesos chilenos. Deportes.
1: Lesionados de la selección argentina, preocupa la recuperación del volante argentino Nicolás Paz, el jugador que tiene una fisura en su rodilla izquierda.
0: Si no llega para los partidos del Mundial, el marplatense Emiliano Buendía podría entrar en la lista para suplantarlo.
1: Dólar.
0: El dólar oficial cotizó a 1.405 pesos para la compra y 1.455 para la venta en el Banco Nación. El dólar blue se vendió a 1.435 pesos en la City porteña y a Riesgo País ubicó en los 488 puntos básicos.
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0: Simone Mendes!
1: Obrigado, Manu!
0: Samanu!
1: Tchau, gente! Obrigado!
2: En este contexto, lo estoy saludando a Ramón Michan, que es empresario textil, y que obviamente está hablando, hemos conocido alguna declaración de él marcando la realidad del sector textil, como lo hacen otros, en este contexto, ¿no? Ramón, ¿cómo le va? Nelson, lo saludo por Radio Rivadavia. Buena mañana. Ramón, ¿me escucha? Ahí te estamos viendo, pero no te estamos escuchando.
3: Está muteado, creo.
2: Sí, sí, está muteado. A ver si... podemos rehacer la comunicación para hablar de esta que es una de las realidades de la Argentina histórica, ¿sí? El tema del costo de la ropa. Ramón, ¿me estás escuchando?
4: Sí.
2: Ahora sí. Bella mañana, gusto tenerte con nosotros.
4: Buen día.
2: ¿Cómo es esta realidad que están viviendo ustedes en las empresas textiles?
4: La realidad es que la industria textil argentina en este momento está muy castigada. No solamente por las importaciones, porque históricamente hemos convivido con las importaciones, sino que el gran problema que tenemos hoy es el consumo. En Argentina, hoy, la plaza está seca, uno no puede, digamos, venderle a los clientes como se le vendía anteriormente en cuenta corriente, porque hay muchos cheques rechazados. De hecho, la semana pasada estuve en Córdoba, estuve en Mendoza, estuve en Salta, Tucumán, y realmente los centros comerciales dan pena.
2: Bien, en este contexto, porque este es un tema, junto con esta caída del consumo, que también está asociada a los precios, porque el otro día hablábamos acá con Carolina, cuando los precios bajan, fue lo que pasó el otro día con la Black Week y demás, la gente, cuyo bolsillo te está castigado, pero accede, ¿no?, a productos. Una de las quejas de nosotros es lo cara que está la ropa argentina. Realmente esto es un hecho comprobable, ¿eh? Te lo digo no solamente porque me lo cuenten, lo vivo yo también, ¿no? Esta es una... parece ser un galimatías que no tiene salida.
4: Ese es un gran tema, porque hay que también distinguir en lo que es el shopping de lo que es un local de barrio. Un local de barrio se abastece de la producción nacional, de lo que es flores, lugares que se producen productos de calidad con diseño a buen precio. Después tenés la parte del shopping. Entonces, cuando se arma una narrativa de que siempre se casó en un zoológico o que nosotros robábamos con los precios, eso no es real. Toda la vida en Flores tuvimos precios muy competitivos. Lo que pasa es que entiendo que en el shopping se vendió siempre a un precio muy, muy alto, porque hay muchos impuestos, hay una carga impositiva muy alta, los alquileres son excesivamente altos y eso impacta en el precio. ¿Por qué un perfume en Argentina cuesta $180 y en el free shop lo conseguís haciendo? Ese es el motivo. Entonces, cuando una persona quiere, o un gobierno, decide bajar la inflación, hay muchas formas de hacerlo. Una de las formas era abrir las importaciones y que explote todo.
2: No, claro.
4: ¿Me entendés, Nelson?
2: No, por supuesto. Esa es una problemática que la entendemos y la conversamos, ¿eh? Efectivamente, es porque eso no termina, ya pasó en la Argentina y no termina siendo solución. Ahora, en el tema de lo textil, como en otros, pero sí es una de las cosas que se ven, que la experimentamos, dos, no todos, pero muchos. Yo te diría que no solamente en los shopping, vos vas a negocios de barrio y te encontrás con ropa realmente cara, ¿no? Y el otro tema es la calidad, es muy disímil, es decir, la calidad se ha deteriorado, no porque todo sea malo, pero hay muchas cosas de calidad inferior hoy también en lo textil, ¿eh?
4: Hay de todos en todas partes. Cuando nosotros escuchamos la declaración de Caputo, que nunca se compró una prenda...
2: Sí, un disparate, sí. Eso es un disparate, por supuesto.
4: Nos afectó muchísimo. Y de hecho, cuando dijeron que compren una remera en China de $5 y no la nuestra, también nos afectó. Y yo estuve en China hace 2 meses y fui a buscar la remera china y es una porquería. Y estamos llenando el mercado argentino de productos que no son buenos. Y vos vas caminando por cualquier centro comercial y hoy encontrás prendas de 20 lucas, de 15 lucas... que son una porquería, y nosotros tenemos derecho a vestirnos bien también, Nelson.
2: Eso es verdad. Por eso digo, todo es verdad, ¿eh? Y lo que vos decís es verdad también que la ropa, digamos, argentina en muchos lugares está cara, es verdad que hay lugares donde está barata, es verdad que hay de todo, hay cosa buena y hay cosa mala. Ahora, por supuesto, con este principio muy importante, es necesario que haya industria textil y que la gente trabaje. Esto está claro, que esto es un elemento más de la problemática, ¿no? Es decir, nadie aboga aquí porque se cierre lo textil argentino, sino cómo se hace de esta industria algo competitivo, floreciente y que siga existiendo, ¿no?
4: Yo creo que tenemos que discutir seriamente qué modelo de país queremos, porque en todos los países del mundo a las industrias se las protegen. Vos vas a ir a Alemania y la ropa no es barata.
2: No.
4: Vos vas a ir a China y hay productos que no son baratos, porque ellos protegen, en Israel protegen, en todo el mundo se protege. Entonces, cuando vos ves de que tomaste una medida de abrir las importaciones y causó efectos colaterales que dejaron a miles de personas sin trabajo, ¿no tenés plan B? ¿Seguís para estrellarte? ¿Hasta dónde, digamos, va a llegar esta situación? Porque un país sin industria es inviable, y se demostró de que la industria nacional textil es muy potente. Vos fíjate que en un centro comercial el 80% de los locales son de ropa, y lo textil también abarca el blanco, la ropa de niño, ropa de grande, de dama, talles especiales. Es infinito el mercado textil.
1: Buenos días, Ramón. ¿Cómo se entiende en este contexto, bueno, distintos fenómenos que se fueron viendo el último tiempo? El primero es cuando la gente iba a Chile, a Paraguay, a Brasil, a comprarse marcas que estaban presentes acá a más del 50 o hasta 60% sí, sí, más económica. La misma, sí. Y eran de origen de Estados Unidos, es decir, que ahí no se podía hablar de industria local, porque no era industria ni argentina, ni chilena, o ni brasilera. ¿Cuál es el componente? ¿El impositivo? ¿Eso hace la diferencia?
4: Hay una carga impositiva muy alta. De hecho, cuando vos compras directamente desde Temu, vos pagás un producto, un dólar, acá te sale un dólar más el IVA. Ahora, cuando vos querés importar ese mismo producto a la Argentina para revenderlo, tenés una carga impositiva del casi el 100%. Te termina saliendo $2 y vos después tenés que revenderlo y marcar, y vas a estar siempre por encima de Temu. Por eso está desbalanceado completamente el sistema.
1: Y eso no puede llegar a ninguna solución. Recuerdo hace muchos años proteger la fundación que trata temas textiles, que había hecho una remera donde dividía que más del 50% eran impuestos y luego otro tipo de cargas como alquileres, gastos bancarios, financieros, y solamente obtenían un 8%, 8 y pico por ciento de ganancia. ¿Eso sigue siendo así?
4: La remera es un producto muy noble, porque el algodón de la remera se produce en Santiago del Estero. Entonces, si nosotros podríamos producir con los costos reales que significa una remera, que sería la tejeduría, la tintorería, la estampería, la costura, la plancha y todo lo que requiere armar un producto, no tendríamos un costo tan alto. De hecho, podríamos hasta competir con China, porque el producto es 100% nacional.
1: ¿Y por qué no se produce?
4: Cuando estuve en China hace 2 meses, fui a una remera, sí. Ahí me sale más barato hacerla acá que lo que me puede costar allá.
1: ¿Y por qué no se produce?
4: ¿Acá en Argentina?
1: Sí.
4: Se produce. De hecho, yo hago todo nacional.
2: Pero el tema es lo impositivo, la diferencia en lo impositivo.
4: La diferencia en lo impositivo, porque arranca desde la tela, en la estampa, en la costura, todo tiene un recargo impositivo que es imposible de evitar.
1: Ahora, ¿cuál es el fenómeno que se vive hoy puntualmente? Vos estás en la zona de Flores, que se ha visto. Antes era imposible caminar por la avenida Avellaneda y por las calles de dentro. Cerca había muchos talleres que generaban que fueran productos más económicos. Hoy uno puede estacionar donde quiera, puede caminar tranquilamente. Eso desapareció, ese panorama que conocíamos. ¿Fue reemplazado por las plataformas de venta online? ¿La gente los elige por sobre la venta tradicional? Porque veo que también a puertas cerradas ustedes trabajan con la venta online, pero van a pérdida porque hay muchos negocios que han decidido cerrar.
4: La gente que compra para revender siempre quiere tocar la mercadería. Salvo que conozca la marca, como a nosotros nos conocen hace más de 20 años, podemos vender de manera online. Pero en Flores, particularmente, no hay gente, primero porque la gente, en vez de venir una vez por semana, ya viene una vez por mes, porque tiene un costo venir a Buenos Aires, digamos, desde la provincia, y no siempre alcanzan a revender toda la ropa. Ese primer punto. Segundo, que los micros ya no están entrando al sector de los locales, paran afuera, y eso hace que el tránsito afloje muchísimo. Y como no están los manteros, es como que se ve todo muy vacío. Ahora, la realidad es que yo tengo un montón de amigos conocidos, que son colegas míos, que venden no solamente textil, bazar, juguetería, no, están vendiendo, y ellos lo tienen que ver, porque yo quiero que a este gobierno le vaya bien. Yo voté a Milei, quiero que le vaya bien, pero si no abren los ojos y no se dan cuenta de lo que estamos perdiendo, que todo el esfuerzo que hicimos hace un año y medio lo podemos llegar a perder por no abrir los ojos y tomar medidas que sean realmente constructivas y que se den cuenta de que la producción nacional es indispensable para un país. Ustedes imagínense si un día explota el dólar y no tenemos industria nacional, ¿qué pasa? El dólar no va a ser competitivo para importar, entonces va a ser carísima la Argentina. Entonces tenemos que entender de que si se equivocaron, que puedan recular, que puedan entender que se equivocaron y retrocedan. Es de grande retroceder en la vida. A veces hay que saber reconocer los errores.
2: Muy bien, Ramón, te escuchamos con mucha atención. Insisto, yo también creo que la industria textil tiene que reconocer errores, ¿no? Porque en el momento en el cual estuvo todo abierta, digamos, queridos, se aprovecharon acá de una manera, no te lo voy a contar a vos que lo sabes, ¿no? Te escuchamos con mucha atención y ojalá el gobierno pueda generar esto, el nivel de diálogo para ver cómo se hace.
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6: Es la hora 18. 33 minutos.
7: Temperatura 20 grados. Humedad 79%.
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0: bien el gobernador, pero sí es un año donde tenemos la oportunidad de generar determinados diálogos y posibilidades de llegar a acuerdos, y creo que acá hay una unanimidad con respecto a que la producción, el trabajo, la obra pública, la infraestructura, lo que tiene que ver con la salud, con la educación pública, ya estamos hablando de la universidad pública, la ciencia, la tecnología, son áreas que las provincias argentinas nos sentimos hermanadas, porque no hay desarrollo posible si no hay infraestructura, no hay desarrollo posible si no hay diferentes políticas que tengan que ver con la soberanía nacional también. Así que creo que hoy eso es un avance importantísimo, porque nos permite tener una agenda común, y creo que eso también marca un rumbo con respecto a las cuestiones nacionales. Muchas gracias.
1: Para sumar a lo que decía el gobernador, para nosotros como provincia, bueno, todos sabrán lo que venimos trabajando para seguir potenciando la provincia en materia de turismo, en materia de producción y en materia de seguridad para mejorar nuestros servicios. Por eso veo con muy buenos ojos estos convenios que firmamos, porque todos sabemos el tamaño voluminoso que tiene la provincia de Buenos Aires y las oportunidades que nos genera el turismo, y obviamente, si bien nosotros estamos mandando genética, porque nuestra genética viene ganando en la rural en Buenos Aires, hay que decirlo también, hay que decirlo. Siempre es importante.
0: Somos la potencia ganadera.
1: El día que encontremos todo el alimento, vamos a estar más cabeza a cabeza. Pero es importante que firmemos estos convenios justamente por todo el potencial que podemos desarrollar de Corrientes y obviamente abriendo mercados en Buenos Aires. Así que celebro, como decía bien el gobernador, estos convenios que nos permiten trabajar junto a todo provincias con provincias.
2: Buenas tardes para los gobernadores. Soy Marcos Contreras de Radio 2. Quiero preguntarle, hablar del gobernador de Buenos Aires, de una agenda común. Quiero llevarles a esas cuestiones, a reclamos comunes o problemáticas comunes que tienen ambos como gobernadores. Quiero preguntarle si en algún momento puede existir la posibilidad de unir un reclamo independientemente del partido político al que pertenece a cada uno de ustedes, para hacer reclamos comunes de las provincias al gobierno central, como, no sé, ejemplo, Fondo Nacional de Viviendas, el Fondo para Mantenimiento de Rutas, el programa de financiamiento de programas de escuelas técnicas, si en algún momento los gobernadores podrían unirse independientemente del partido que pertenecen, si lo ven posible, para reclamar fondos que son de las provincias o que, por lo menos a la provincia de Corrientes, le sirve y necesita mucho. Gracias.
0: Mira, ya lo hemos hecho en algunas oportunidades con respecto a determinados recursos que corresponden a las provincias, como es el caso de los ATN, es el caso del impuesto al combustible. El impuesto al combustible tiene un componente muy importante que está destinado específicamente a la cuestión vial, a la cuestión hídrica, y la verdad que el gobierno nacional viene incumpliéndolo, esa es la realidad. Y estamos sufriendo, así como lo están haciendo los municipios, todos los que tenemos responsabilidad de gobierno, una caída muy fuerte, no solo por pérdida de algunos recursos, algunos fondos que usualmente, por ejemplo, programa Remediar, pero puedo hablar de muchos fondos que hace muchísimo tiempo el gobierno nacional cubría, tanto en salud como en infraestructura, como también incentivos docentes. Hay muchos fondos que ha quitado, que se han quitado en la actualidad, pero hay también una caída de la recaudación en detrimento de las provincias en favor del gobierno nacional. Por supuesto que todo eso exige decisiones y tiene que ver también con cuestiones legislativas a nivel del Parlamento Nacional, donde tiene la complejidad que tiene. Cada uno está por lo mismo, ¿no? Por sostener los recursos que soberana y legítimamente le corresponde a cada una de las provincias y a las provincias en general. Luego, ¿cómo se irá ordenando, cómo irá apareciendo? Iremos viendo a lo largo del tiempo. Sí, quiero dejar constancia de que hay determinadas situaciones que se están sufriendo en términos de caída de recaudación. Hoy hablaba con intendentes, como pasa también con los intendentes, nosotros tenemos 135, muchos de ellos del radicalismo, por ejemplo, con los que trabajamos muy bien en Provincia de Buenos Aires, pero estamos sufriendo todo la caída de la recaudación por la baja de la actividad, más las partidas que recorta en esa motosierra que terminó recayendo sobre recursos que históricamente tenían.

0: las provincias, sobre todo. Así que bueno, tenemos la dificultad común, veremos cómo le iremos planteando en adelante.
1: Bueno, nosotros venimos de mantener hace 2 días una reunión en el Norte Grande, en el CFI, donde justamente estábamos conversando más allá del reclamo. Creo que me parece que tiene que ver algo y mucho más con el federalismo, ¿no? La necesidad de desarrollar el norte, que obviamente nos encuentra, es difícil que nos encuentren en el mismo reclamo de la provincia de Buenos Aires, que tiene otro desarrollo, pero que el norte sí sigue manteniendo esa necesidad de obras de infraestructura, como lo son el gas, como la conectividad, las rutas, trenes, la situación de la energía para seguir desarrollando nuestras industrias y así poder igualarnos muchas veces con esta Argentina productiva y este Norte Grande que ha quedado olvidado en materia de obras de infraestructura. Puntualmente, y nosotros conversando y llevando este planteo hacia el ministro del Interior, donde nosotros le decíamos que hay que discutir, que entendemos el plan, pero que hay que discutir claramente las obras que vuelven rica a la Argentina y que dejan trabajo en nuestras tierras en estos momentos donde tanto se discute la falta de oportunidades, ¿no?
2: Buenas tardes, gobernador. Miguel Peloso, del EF7. Le quiero pedir una ampliación por el tema del INTA que mencionaron, si tiene que ver como provincia de preservar esas unidades del INTA que actualmente puedan estar abiertos o en Corrientes o en Buenos Aires, porque se está hablando justamente de cierre de esas unidades y después se puede ampliar un poquito más respecto de la colocación de productos correntinos en provincia de Buenos Aires.
0: Sí, son dos convenios. El primero, nosotros tenemos un sistema de chacras experimentales que con los que en donde trabajamos en conjunto con el INTA en provincia de Buenos Aires, ¿no? ¿Qué es lo que ha pasado? Nosotros seguimos financiando, incluso hemos crecido en este tiempo en establecimientos y en capacidades y seguimos invirtiendo porque consideramos que para la producción privada del sector agropecuario es fundamental contar con tecnología y contar con acceso que solo le puede dar el sector público acá y en cualquier lugar del planeta. ¿Qué es lo que nos estamos encontrando? Y sí, efectivamente, despido, de financiamiento por parte del gobierno nacional, del INTA, también del INTI, también, bueno, ahora vemos de la Comisión de Energía Atómica, que también nosotros tenemos las centrales nucleares en provincia de Buenos Aires. Estamos sufriendo estas cuestiones, nosotros las compensamos en la medida de lo posible y observamos con preocupación lo que está pasando porque sabemos que el desarrollo tecnológico, científico, la extensión y la llegada no es una cuestión del Estado, sino entre el Estado y el privado. Ahora, nosotros desde la provincia de Buenos Aires seguimos haciendo las inversiones que corresponden, deploramos y repudiamos lo que ocurre con el INTA Nacional, pero entre provincias que tenemos desarrollo propio, tratamos de colaborar también para potenciarnos. Luego nosotros tenemos una política que venimos desarrollando ya hace más de 6 años, que es la de mercado bonaerense, mercados y ferias, que es una política del gobierno junto con los productores, que es del productor al consumidor directamente, y los productos que son de origen bonaerense, obviamente tienen producción bonaerense en su mayoría. Pero hemos hecho convenios con otras provincias porque hay parte de la canasta de productos que los mercados, tenemos mercados fijos y ferias itinerantes, ¿no? Y algunas permanentes y otras son circunstanciales y van rotando. En todos esos casos nosotros hacemos el acercamiento entre el consumidor y los productores. En el caso de diferentes productos que se hacen en el interior de la Argentina, nosotros venimos firmando, por ejemplo, convenios para la yerba mate con el caso de Misiones, bueno, acá hemos venido también y son una batería de productos a los que le abrimos mercados. Muchos de esos mercados están también en el conurbano bonaerense que obviamente permiten acceder, vos decías, ¿qué producto? Bueno, hay una batería de productos, pero lo que también hay es el Banco Provincia, con el que damos una política de descuentos, con la cuenta DNI, que es la billetera digital de la provincia de Buenos Aires, damos descuentos para que se pueda acceder de manera más ventajosa, más económica. Obviamente son momentos donde es muy necesario porque en provincia de Buenos Aires y en toda la Argentina hay mucha dificultad. El que tiene un salario de llegar a fin de mes, el que no lo tiene más todavía. Entonces con eso permitimos abaratar y acortar la cadena comercial para generar mejor ingreso al productor y mejores precios al consumidor. Por supuesto que aquí trabajando, bueno, ahora el convenio es que el área productiva del gobierno de Corrientes ponga en contacto a diferentes cooperativas o productores con nuestro mecanismo de distribución y de llegada que está funcionando en Provincia de Buenos Aires. Le va a dar mercado a productos correntinos dentro de la Provincia de Buenos Aires. Creemos que es provechoso para ambas partes porque nos va a permitir abaratarle también el consumo en la provincia.
3: Última pregunta.
4: Buenas tardes, Luis Gutiérrez, de Canal 9 Radio Nordeste. Bienvenido, gobernador Pichelot. La pregunta va sobre la ley de cabotaje. Sabemos que la corriente estaba beneficiada, igual queremos conocer la palabra del gobernador Juan Pablo Valdés, pero también su postura.
0: Sí, estuvimos escuchando. Nosotros tenemos varios problemas parecidos en Provincia de Buenos Aires. Incluso hablaba recién del tema de la pesca, que nos une de una manera bastante poco conocida. En particular, hay muchos trabajadores correntinos que hacen temporada de pesca en Mar del Plata o en diferentes puertos de la provincia. Nosotros vamos a apoyar y acompañar todo lo que fomente la producción argentina y nacional. Y en esto somos estadounidenses, pero somos argentinos, así que vamos a buscarle la vuelta y la salida para acompañar las producciones locales, el valor agregado local. Y hoy lo que estamos sufriendo son movimientos de depredación. Nosotros en nuestra industria estuvimos reunidos también ahora estos últimos días porque estamos sufriendo una crisis. Miren, no hay sector productivo en la provincia de Buenos Aires prácticamente que le vaya bien. No hay sector productivo que le vaya bien, le va mal al turismo. Porque con el tipo de cambio que hay es conveniente irse al exterior antes que veranear en Argentina o que disfrutar de Argentina. Le va mal a la industria, acá tienen textil también. Nosotros tenemos textil, pero también tenemos metal mecánico, automotriz, todo está mal. Le va mal a las llamadas economías regionales, las que se dirigen al mercado interno, porque el salario está deprimido. Lo hablábamos recién con los sindicatos. Así que tenemos que buscar mecanismos de colaboración para poder acompañar a cada una de las producciones y no se puede perder un puesto de trabajo más en la Argentina. No se puede perder un puesto de trabajo más. Ya son 300.000 si tomamos los formales y 500.000, medio millón de puestos de trabajo en los últimos 2 años. Es demasiado. Así que hay que defender la producción y el trabajo. Y eso es defender el federalismo, por supuesto.
1: Nosotros también vamos a acompañar la ley de cabotaje, una ley muy necesaria porque claramente, como decía el gobernador, creo que hoy lo importante es tener los medios para competir y que esto sea rentable. Y hoy la verdad que la industria naval argentina en el último tiempo se ha venido deteriorando y hay muchas cosas que discutir dentro de esta ley, pero principalmente cómo operan los puertos. Hoy nosotros acá en Corrientes, con la ley vigente, para embarcar algo al exterior, nosotros tenemos que hacer aduana acá en la ciudad de Corrientes, volver a hacer aduana para entrar al puerto de Rosario y volver a hacer aduana para salir al mundo. Y eso es una ventaja, no es una ventaja para el transporte marítimo. Imagínese que usted viene con un camión, carga en cualquier aserradero y se va sin mayor inconveniente hasta el puerto de Rosario y ingresa y sale. Entonces, en materia de burocracia hace que sea bastante tedioso, bastante complejo, y es una ley que ha quedado aplicada y que no se ejerce con los tiempos modernos de la logística. Y nosotros, teniendo el puerto de Corrientes, el puerto de Ituzaingó y el futuro puerto de La Valle, tenemos claramente que discutir esa ley para que el transporte marítimo vuelva a tener ese potencial y se generen miles de puestos de trabajo en la industria naval que hace rato no lo hace.
0: Sí, agrego algo más también, nuestro acompañamiento y solidaridad con el tema de la hidrovía. Nosotros necesitamos que la hidrovía se extienda al sur y al norte para que el interior, del que nos sentimos parte también, la provincia, podamos tener un acceso como corresponde y con las mismas condiciones, por lo menos, que puertos extranjeros o que flotas extranjeras. Para eso necesitamos que el dragado de la hidrovía se extienda, lo que nosotros llamamos Canal Magdalena, que es llegar desde los puertos fluviales a los puertos marítimos. Nosotros tenemos un país partido. Hoy, para ir de un puerto marítimo a la provincia de Buenos Aires a los puertos fluviales del Paraná, hay que pasar por un país extranjero, por el puerto de Montevideo, porque no está el canal Magdalena. Y después la hidrovía tiene que llegar hasta la provincia, hasta más al norte, para permitir que los puertos también tengan el dragado que corresponde, por supuesto, cuidando el ambiente, por supuesto, teniendo en cuenta las condiciones que cada uno necesita. A veces nos hicimos inversiones con acuerdos privados de capitales extranjeros y bueno, se pierde. Así que bueno, también nuestro acompañamiento en eso.
3: Muchísimas gracias a todos y buenas tardes.
5: Hasta ahí, Daniel, la conferencia de prensa, que en realidad no estaba prevista. Cuando llegamos al lugar nos dijeron que no iba a tener contacto con la prensa en el lugar, que iba a ser una reunión privada, que iban a estar acá en el únicamente la prensa de gobierno, la prensa de Kicillof, iban a estar acá en el lugar, para...
6: Déjame decirte, Oscar, inclusive, que Sudamericana ha sido el único medio que ha tenido el sonido y la imagen correspondiente en esta reunión que acaba de...
7: Bueno, vamos a grabar este tema que apenas se lo pasé, me dijo... Bueno, dice, lo hagamos. Se llama La Última Granada. Vamos nomás. Dice así.

0: gente de la Coca.
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4: Es la hora 19. 10 minutos.
5: Temperatura 20 grados. Humedad 79%.
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10: Es la hora 19:41.
11: Temperatura 20 grados. Humedad 79%.
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3: 70-84.
4: Sí, señor.
3: Ah, qué memoria que tenés.
4: Sí, señor.
5: Impresionante. Bueno, así que aprovechen porque los amigos acá están generosos.
4: Vamos a ver.
5: Están generosos porque... son...
4: ahí está, ahí arriba, está. Mira.
5: Ahí está.
4: Sorteo la camiseta.
3: Que me acordé, si todavía no todo.
4: Vamos a ver si la gente dice, bueno, quise quiero...
5: sorteo comisaría, no, sorteo camiseta.
3: Dice, sorteo Jorge. Camiseta 3774-567-084.
4: Jorge, tienen dígame, que mandar, comisaría. Quiero la camiseta de la cantera, la de Brasil, y bueno, ahora pueden poner ahí. Quiero la camiseta de la cantera, más dos entradas, ¿puede ser o no?
3: Puede ser.
4: Puede ser, mañana vamos. Mañana podemos sortear, ¿eh?
3: Mientras tanto vayan mandando el mensajito, ¿eh?
4: Exactamente.
3: Bueno, mientras voy a dar una información, aquí José nos va a preparar la programación del fútbol de veteranos, José, ¿no es cierto?
5: Sí, ya bueno, está previsto.
3: Bueno, tengo una información de la provincia de Corrientes, de deportes adaptados, selecciones argentinas concentran en Corrientes, muchachos. Qué lindo esto, ¿eh? Con el objetivo de preparar los próximos compromisos internacionales, las selecciones argentinas de básquetbol de FADIM. FADIM quiere decir... a ver.

0: se vivirá el sábado 6 de junio con dos partidos amistosos abiertos al público. Programa sábado 6 de junio, 17 a 17.40 horas, charla técnica y activación precompetitiva. 18 horas, categoría U13, Club Sagrado Corazón de Corrientes va a enfrentar a la selección argentina con síndrome de Down. Espérenme un segundito que se me cerró el programa. Aquí estamos. Decía entonces a las 18, categoría U13, Club Sagrado Corazón de Corrientes versus selección argentina con síndrome de Down. 19:30 horas, categoría U15, Club Sagrado Corazón de Corrientes versus la selección argentina con discapacidad intelectual. Todos los encuentros se disputarán en el gimnasio de la Secretaría de Deportes, ubicado en el edificio central del barrio Ferré de la ciudad de Corrientes. Esta concentración forma parte del proceso de preparación de las selecciones nacionales de cara a su participación en torneos internacionales. El evento cuenta con el apoyo del gobierno de la provincia de Corrientes a través de la Secretaría de Deportes y el Consejo Provincial de Discapacidad del Ministerio de Desarrollo Social en articulación con la Federación Argentina para Deportistas con Discapacidad Intelectual, FADIM. Bueno, ahí estamos.
1: Bueno,
0: vamos a la programación.
1: Sí, linda disciplina que va creciendo también, por supuesto. Lo que tiene que ver con la Liga de Veteranos, para lo que siguen normalmente el fútbol femenino de categoría libre, lo que es el torneo desafío de la Liga de Veteranos, no se está jugando la categoría femenino dos fines de semana consecutivos, según lo que me manifestaron, por pedido justamente de las chicas, porque están la mayoría participando del torneo provincial de fútbol oficial de la Federación Correntina.
2: El tema ahí, José, que sí, suspendieron en la liga, pero después terminaron suspendiendo lo de la federación. Le terminó siendo una mala jugada a la liga.
1: Sí, bueno, no contaban con eso y bueno, pero lo cierto es que por ahí, para la gente que estaban consultando el por qué, digamos, no estaban jugando las chicas, bueno, gran parte es por eso, digamos. El dato es ese, que no se está jugando este desafío porque participando la en este provincial. Bueno, tuvieron esa consideración, por decirlo de alguna manera. En lo que sí tiene que ver con los muchachos, categoría senior, el día sábado, a partir de las 13:30 horas, va a estar jugando Villa del Parque versus el Taller Virgen de Itatí. A las 13:30 horas, 14:45 horas, Academia Jaguar Rincón va a estar jugando ante Las Palmas. 16 horas, Desamparados versus Pluma Negra. 17:15 horas, 246 Vivienda versus Challenger. Esto es Super Senior, categoría más 45, día sábado 6. Y el día domingo va a ser el turno de la categoría Junior, más 35. A partir también de las 13:30 horas, Pluma Negra versus Challenger. 14:45 horas, Academia Jaguar Rincón versus Villa del Parque. 16 horas, Barraca versus Atlético Unión. Y 17:15 horas, Funebrero versus Monito Sosa. Esto es la Liga de Veteranos que se juega justamente en el predio conocido popularmente como el predio del Banco. Dos jornadas con 8 partidos que se van a dividir en justamente en sábado y domingo.
2: Muy bien, José, ahí está toda la programación de la Liga de Veteranos. Y tenemos un comunicado, Jorge, un comunicado oficial.
0: Después del corte, si te parece.
2: Ah, bueno.
0: Vamos a vender porque nuestros oficiantes después nos reclaman.
2: Me cambió el libreto. Pero bueno, no importa.
0: Hay cambio, señor juez.
2: Si usted no me ven en el segundo bloque, porque se armó acá. Sí. Vamos al corte entonces, Jorge.
0: Bueno, vamos al corte y volvemos.
2: ¿Vos estás queriendo tomar mate usted?
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0: Bueno, muy linda la Puli, ¿eh? La verdad que muy linda. Estamos haciendo ya gestiones por el tema de las entradas para el futsal. Bueno, tenemos una noticia, ¿no, Fede? Que me mostró el título, la verdad que yo no sabía. Me enteré recién ahora, hoy, cuando llegué aquí, que se había suspendido el partido del domingo, ¿no?
1: Así es, Jorge, un comunicado oficial.
0: Hablo del partido del provincial, sí, sí, de categoría mayores, sí, la, sí, final del campeonato provincial.
1: Así es, de ida. En las redes sociales del Club Victoria salió el comunicado oficial, donde dice que el Club Victoria informa que por disposición de la FECOP, Federación Correntina de Fútbol, la primera final del torneo provincial quedó suspendida. El encuentro se posterga una semana. Próximamente se comunicará el día y el horario definitivo del partido. Así que bueno, ahí está la nota del Club Victoria, muchachos, que bueno, me parece a mí, pero bueno, no sé, faltó el motivo.
2: Sí,
1: llama la atención. Es lo más importante, me parece, que no, el motivo.
2: Y que no haya una notificación oficial, bueno, por eso, parte de la federación.
0: Eso es lo primero que, sí, se me ocurre a mí, digamos, ¿no? Es decir, ¿por qué es el Club Victoria el que tiene que comunicar a la sociedad de que el partido se suspende?
1: Bueno, por ese lado tengo entendido que como ellos son local, Jorge.
0: No, bueno, pero
1: también, la federación también debería...
0: La suspensión, sí, sí, Fede, sí, sí, viene de la federación.
1: Exacto.
0: La federación, supongo yo que la federación es la que suspende el partido.
2: Bueno, según el comunicado,
0: sí, Victoria.
2: Según el comunicado dice que la federación suspende, pero bueno, no omite poner...
0: Da los motivos.
2: Los motivos, sí.
0: Claro.
2: Que tal vez a ellos se lo han dado, digamos, pero no decide no hacerlo público, digamos.
1: Y después, muchachos, bueno, si se llegaba a jugar este fin de semana, se hubiese jugado domingo 7 y domingo 14, que ahí no iba a haber problema. Pero ahora...
0: El 21.
1: Con que se va a jugar el 21, que es el tercer fin de semana, el tercer domingo, es el Día del Padre, así que ahí va a haber un problema, porque para mí no es lo mismo jugar un sábado que un domingo una final. Las finales se tendrían que jugar sí o sí domingo. Y si ponen domingo, me parece que complica tanto a los jugadores, a la gente que quiere ir, a nosotros, a los otros medios que cubren estas clases de eventos, tener que viajar a las 9, a las 10 de la mañana y perderse el tradicional mediodía con el padre, me parece. Ya de mi parte, ya con eso ya no cuentan, muchachos. Primero está el viejo y después están,
0: claro,
1: las otras,
0: sí,
1: cosas.
0: Claro, sí, seguro, pero...
1: Eso da que va a ser sábado.
0: La gente se enoja y los dirigentes se enojan, algunos. Otros no, otros entienden perfectamente cómo es el tema acá. La verdad que sorprende... Salvo que hayan visto el pronóstico del tiempo, vio que algunos dirigentes se manejan mucho con los pronósticos. Dicen, no, mirá, va a llover. El pronóstico indica que va a llover. Hay un 70% de posibilidades de lluvia. Listo, vamos a suspender el partido. No sé. Algunos lo hacen, digamos, ¿no? Pero bueno, a mí me parece extraño que se haya suspendido así. Nadie sabe por qué. Porque la federación no solo tiene que suspender el partido con una nota que salga de la federación, no del Club Victoria, sino de la federación. Creo que esto van a coincidir conmigo todos, ¿no? Porque algunos igual me van a decir, no, viste, ahí Pecker ya está diciendo. Parecen los conventillos, eso. ¿Viste lo que...
1: no, pero si
0: ¿viste
1: no...
0: el pantalón que se puso,
1: si,
0: esa?
1: Si no quieren que Jorge hable, hagan bien las cosas, ¿no? ¿O no, Jorge?
2: Pero... A ver, no está mal lo que hizo tampoco Victoria. Lo que está mal que se haya hecho un comunicado primero Victoria y no la federación, digamos.
0: Exactamente.
2: Victoria como institución comenta a su público, a su
0: pero
2: gente,
0: supuesto,
2: a su hinchada.
0: Es
2: y
0: que
2: está
0: nadie
2: perfecto.
0: Está criticando a Victoria.
1: Eso. Por ahí también puede ser
0: no,
1: que
0: no,
1: la...
0: no, o sea, algunos se prenden cuando uno dice algo así, que estamos criticando al Club Victoria. Y no.
1: No, para
0: lo
1: nada.
0: Único que estamos diciendo es que la suspensión tiene que venir de la federación, primero. Y segundo, explicando cuál fue el inconveniente o cuál fue el motivo por el cual la federación tomó la determinación de suspender el partido, de suspender la fecha por una semana. les digo de paso, ¿no? Paralelamente a esto, a la liga no le viene bien esta suspensión.
2: Para nada. Porque ya programó.
0: Victoria todavía no ha debutado en el campeonato de primera.
2: Uh-huh. Y programó la liga pensando que había final el domingo, claramente, digamos, porque no programó primera para el domingo. Lo que sí, lo positivo, si se quiere, y que algunas también van a tener algunos pensamientos negativos, es que a Victoria claramente le favorece esta suspensión, porque le permite darle un poco de aire dentro de gravedad o no. Ellos sabrán en qué situación está cada jugador, que están sentido un poco. Se lo notó a Fede, a Ismael Cabuna. Ismael después de patear el gringo Medina, mejor dicho, después de patear el penal, salió claramente lesionado. Por eso digo, en ese aspecto a Victoria le termina favoreciendo.
1: Y hay que ver si al rival también, José.
0: Puede ser
1: el rival.
2: Sí, por eso digo.
1: Porque acá no es que Victoria va y decide, se suspendió el partido.
2: No, claramente.
1: Tienen que primero hay que hablar con el rival también. Y se ve que estuvieron de acuerdo también. Ver el rival.
2: Sí, por eso digo.
1: Porque acá no es que Victoria va y decide, se suspendió el partido.
2: No, claramente.
1: Tienen que primero hay que hablar con el rival también. Y se ve que estuvieron de acuerdo también.
2: No, porque acá lo que está diciendo es que hay una decisión unilateral de la federación, según comunicado. No está diciendo que Victoria solicitó algo. Acá dice,
0: no se sorprenda que no sea por el pronóstico, porque hay pronóstico de lluvia para el domingo.
2: Pero usted dice que la gente de la federación mira el pronóstico de Curuzú.
0: Y muchos lo hacen, ¿eh?
2: ¿Qué pasó?
1: Igual eso.
2: Está saliendo algo, Jera, ahí en el... No sé si está saliendo al aire eso, pero... Está saliendo una pantalla negra ahí con
1: no bloquearon,
0: no cortaron.
2: Con un monitor que pulsa la consola, parece que sí. Pero bueno, sí, la realidad es esa, que atrasa mucho más todo en lo que respecto a la liga.
0: Y ahora, José y Fede, disculpen. ¿Hay alguna posibilidad de que ante esta situación la Liga General Belgrano programe alguna actividad para el domingo de la tarde, por ejemplo?
2: Yo tengo entendido que
0: no puede jugar,
2: hubo algunas conversaciones.
0: ¿Incluso no puede jugar Victoria?
2: Hubo algunas conversaciones.
1: No creo, porque como viernes y sábado juegan los otros equipos, ¿no? Difícil que quieran jugar.
2: Sí, bueno, pero yo tengo entendido que no se modifica nada, que sigue todo igual.
1: A ver, yo le voy a decir.
2: Esa información, tengo la sospecha que ellos ya lo manejaban en el día de ayer o un poquito más. Porque entre conversaciones así de pasillo entre un club y otros que fueron comentándome, ya se estaba hablando de una posibilidad de cambio de programación, más allá que estaba también la sospecha de la protesta de algunos clubes que estaban un poco enojados porque le programaron una cancha que no son locales, por ejemplo. Pero bueno, finalmente todo indica que ya había algo de información con respecto a ese tema, ¿no? De que se podía suspender, no se sabe muy bien o no se ha trascendido cuáles son los motivos de la suspensión de... Pero bueno, sí, afecta porque Victoria, como otros clubes que y la liga misma que habían programado pensando que había final aquí el domingo, ¿no?
0: Sí, de todas maneras, José y Fede, yo cuando comenzó el campeonato escuché que la situación iba a ser de la siguiente manera: los que participan del provincial, los que participaron del provincial, tanto Villa del Parque, Barraca y Victoria, iban a jugar los miércoles a la noche el fútbol de primera y dejaban el fin de semana para el fútbol provincial. ¿Era así o yo estoy confundido?
1: Sí, algo de eso sí se escuchó.
2: Yo tenía entendido que jugaban entre semana, no sé si de noche, pero que se iba a jugar.
0: De noche.
1: O sea, la idea estaba, pero después
0: no se concretó. Sí, sí. Porque Victoria no jugó ningún partido todavía de fútbol de primera, ¿no?
2: Claramente, y en principio ya con la gente de Villa del Parque era imposible, porque a donde hacía el local o hace todo este año, Cancha Huracán. Y de noche... Cancha Huracán no está apta a la iluminación, digamos. O eso entendemos nosotros,
0: ¿no? Sí, sí. Bueno, ¿qué va a ser?
1: Bueno, lo único que le puedo decir, muchachos, que tema federación, tema redes sociales, están perdiendo por goleada a los muchachos. porque hoy habiendo tantas redes sociales no le cuesta nada subir un comunicado ahí. O hay un grupo de WhatsApp también, Jorge, donde está la prensa.
0: Sí, sí, sí.
1: Que tengo entendido que tampoco fueron comunicados que se suspendía el provincial el fin de semana pasado.
0: No recibimos nada en el grupo de la federación. Y
1: bueno,
0: no,
1: ese también está mal.
2: Yo directamente no estoy en eso, pero en las redes sociales se jugaba el otro día y a las 12 de la noche recién se comunicaba el provincial, o sea que...
0: Igual le digo que la suspensión de ese partido no se supo hoy, ¿eh?
1: No, yo pregunté a los...
0: Ayer ya se sabía.
1: A los delegados de ahí de Santa Rosa pregunté y ellos no sabían por qué se suspendió el femenino que se tenía que haber jugado el domingo pasado.
0: No, pero digo, este partido del provincial entre Lipton y Victoria no se suspendió hoy.
1: No, anoche me parece que ya estaba allá.
0: Ayer ya.
2: Por eso digo que algo de información ya se estaba manejando extraoficialmente y ahora, bueno, lo termina haciendo oficial una de las partes, que es Victoria, digamos. Pero bueno, había algo, un run, pero bueno, hasta que no es oficial, uno no tiene la certeza total de eso, digamos, si es eso.
0: Bueno, vamos a ver cuándo se juega la revancha, ¿no? La ida. Seguramente se va a jugar el domingo en Gurzuguatía, el próximo domingo.
2: Pensando, ¿no? Jorge, cada vez tratando de meterme en lo que es la conciencia de este colectiva del mundo del fútbol, tanto local,
0: no vas a poder.
2: Local como imposible. Provincial.
0: No vas a poder.
2: Probablemente son capaces de poner el Día del Padre el partido de la final.
0: ¿Algún motivo? No.
2: Porque cada vez que quieren justificarse, yo tratando de tener un feedback con diferentes autoridades. Ahora, por ejemplo, la Liga General Manuel Belgrano, Liga Amateur, dicen, por ejemplo. Pero ante el reclamo de clubes que los participantes trabajan a la hora, a las 9, 8, 9 de la noche, que fueron programados el viernes, dice, si son crotos no jueguen. Entonces ya ahí me parece que ya estamos errando mal, porque estamos hablando de una liga que recibe subsidio del Estado, estamos hablando de una liga que dice ser amateur, entonces hay que sacar la palabra amateur y digan, bueno, somos una liga profesional y páguenle a los jugadores. Entonces por eso digo, teniendo toda esa concepción y ese hilo que tienen de justificación, cuando se le plantean diferentes cosas, es probable que te programen el Día del Padre como un fútbol profesional de primera o afro. O sea, que no quede descabellado que hagan eso. Y tal vez ahora, para decir, no le vamos a dar la razón al loco este, no vamos a programar, pero van a tener.
1: ¿Así dicen? Sí,
2: por eso digo.
1: Hoy yo estuve un debate con un colega, con un amigo acá de la ciudad, y él me decía, Fede, va a ser muy difícil que hagan el Día del Padre, porque siempre estuvo en tema de debate eso, que no quieren que sea Día al Padre o Día a la Madre.
2: Pero
1: él me decía, ¿pasó? Que va a ser muy difícil, no le van a aceptar los clubes. No,
2: obvio. Bueno, los clubes últimamente aceptan cualquier cosa, yo no sé, cada vez están mucho más sumisos.
1: Lo que pasa es que ahí ya no pasa más por los clubes, sino que es por los jugadores que quieran decidir sí o no.
2: Bueno, por eso
1: para mí es una fecha que hay que respetar. Y
0: sí, pero si van a jugar el Día del Padre, no lo van a decidir los jugadores,
2: Obviamente.
0: Van a decidir los dirigentes.
2: Le van a programar y después los jugadores se van a poder enojar, se van a enojar con su dirigente, con su delegado, con su técnico. No, tal vez no se presenten. ¿Y qué va a hacer el club? Para no ser descalificado, va a tener que presentar.
0: Y chicos, les digo más: si es como se viene manejando año tras año la federación, el que pone el día y la hora del partido es el club local, ¿no? Entonces, acá Victoria va a poner el día y la hora que se va a jugar. Y el escenario, ¿no? Por ejemplo, cancha Victoria, 21 horas, listo.
2: Pero el Día del Padre y queda para la revancha, ¿no?
0: Si el Día del Padre, el que tiene que resolver si van a jugar o no es el Club Lipton.
2: Por eso digo.
0: Si Lipton programa para el Día del Padre a las 4 de la tarde, listo, van a tener que jugar el Día del Padre a las 4 de la tarde.
2: Bueno, si realmente le
0: no hay arreglo
2: dejan,
0: ahí,
2: si realmente le dejan a Lipton esa decisión, yo creo que bueno, hay posibilidad de que no se juegue y juegue sábado, que bueno, el mal menor va a ser la final del sábado, pero porque bueno, la gente de Lipton, los jugadores le van a presionar para que no sea en todo caso domingo y se juegue el mal menor sábado.
1: La otra que me tiraron hoy, la otra opción que dan es por la localía de Lipton. por el tema que este fin de semana, domingo 7, el equipo de Boca Unidos juega de visitante y el domingo 14 juega de local. Y lo que me dieron a entender es que el equipo Linton quiere la sede local en la cancha de Boca Unidos. Que no sé si no le están dejando jugar en su cancha a Linton, pero hemos visto los partidos
2: debe
1: y
2: ser
1: muy mal el
2: también
1: terreno.
2: Debe ser un poco de, yo supongo que ellos especulan con un ingreso importante.
1: No, vale, eso sí
2: debe ser
1: nada que ver la cancha de Linton con la de Boca. Tiene muy poco acceso al público y la de Boca tiene mucho más, así que me imagino que pueden estar jugando por ese lado. Como el domingo 14 que se tendría que jugar.
2: Yo
1: ya,
2: creo que la autoridad de local, la autoridad es tampoco de la Federación Come Vidri, no van a querer salir en la foto de la final del provincial en una cancha en el estado de cancha Lipton.
1: Sí, sí, sí.
2: Ustedes saben que son fotogénicos todos los.
1: Ese último partido que jugó Lipton contra Huracán de Goya, era imposible jugar en esa cancha. Imposible jugar en esa cancha. Ahí sí me parece que hubo una doma.
2: Más que doma,
1: no,
2: parece.
1: No, pero mal el terreno. Y aparte, obviamente, como le digo, no tiene como para mucho público. Pero bueno, esto nosotros podemos decir porque como no nos dieron por qué, podemos decir esto, Jorge, ¿no?
0: Sí.
1: Tirar varias opciones.
2: Bueno. No, estamos analizando, sí, estamos especulando, no estamos afirmando nada. La única confirmación oficial es de parte del Club Vitoria.
0: No, pero tampoco estamos criticando la suspensión. No,
1: para nada.
0: Sea por lo que haya sido, sea lo que sea, lo que estamos hablando es de la continuidad.
2: Claro, estamos describiendo cuáles son los escenarios.
0: Después, si juegan o no, la verdad, a mí no. Si juegan viernes, sábado, domingo, lunes, martes, día del padre, día de la madre, no. Si lo interesante es que digan por qué suspendieron, nada más. Si pasó esto y se suspendió.
1: ¿Nos vamos a quinta, Jorge?
0: Bueno, tenemos toda la quinta división todavía.
1: Quinta división.
0: Y nos queda el futsal, que eso creo que lo vamos
1: mira,
0: a hacer.
1: Mire, está rápido, está rápido el operador hoy. Al toque le puso el.
2: Antes que le reten ya.
1: El primer video de San Lorenzo Barraca, bueno, Jorge.
0: Sí, acá estuve yo, Le digo por las dudas. Porque como todo me dice que voy a ver a Belgrano, ¿vio? Bueno. Che, qué mala está la gente de San Lorenzo, Con esta situación, digamos.
2: ¿Qué le pasó ahora a San Lorenzo? ¿Qué le pasó a San Lorenzo?
0: No, y hay ex dirigentes que están muy muy mal porque el equipo no arranca en ninguna de las categorías, viene bastante bastante flojo, bueno, qué sé yo.
1: Pero tampoco que los otros años venían compitiendo la final. O sea, sí, se entiende a la comisión anterior, pero bueno, como siempre decimos, Jorge, los micrófonos están abiertos para cuando quieran venir dar su forma de pensar de la comisión que salió.
0: Bueno, el primer partido, que es este que estamos viendo acá, donde se enfrentaron Barraca y San Lorenzo, Barraca no tuvo problemas en quedarse con el triunfo, ganó 5-0 y se adjudicó de esa manera los 3 puntos. Bruno Vera, Gonzalo Sosa, 2 seguidos de Lautaro Benítez para terminar el primer tiempo ganando el equipo de Barraca por 4-0. En el segundo tiempo, Gonzalo Sosa, otra vez segundo de su cosecha personal, y para sellar ya el resultado de 5-0. La verdad que fue un partido donde Barraca dominó en todo momento. Bien los chicos de San Lorenzo, que nunca bajaron los brazos. Ni siquiera cuando estaban perdiendo en el último tramo del partido, cuando estaban perdiendo 5-0, en todo momento buscaron, jugaron, fueron a ver si podían descontar en algún momento. También es cierto que a causa de eso se desprotegieron un poco, pero de todas maneras yo lo que rescato es que un equipo está perdiendo 5-0 y es como que bajás los brazos, y más aún tratándose de juveniles, de chicos, pero en este caso San Lorenzo fue a buscar, no se quedó en ningún momento. Bueno,
2: esa es categoría quinta división, ¿no?
0: Esa es categoría quinta división.
2: Ahora lo que yo me pregunto, esta gestión que están enojado, sabemos que el fútbol formativo es eso, ¿no? Fútbol de formación y continúa un proceso. me parece que también hay que hacer autocrítica, hay que evaluar mucho que un club, por ejemplo, en sus instalaciones no tenga agua en partidos oficiales, que siempre haya alguna cosa por corregir. Me parece que es mucho más profundo que solamente hablar cuando no se dan los resultados, que debería ser el menor de los problemas, sino también en la inferior. Me parece que hay cosas mucho más importantes, y en todo caso esto es una ¿cómo se dice cuando una persona, un síntoma, ¿no? Es un síntoma de procesos, y procesos sabemos que hablan de años, y quiere decir que hay tiene que ver muchas gestiones, tanto así que San Lorenzo hoy, este año, no participa en primera, y bueno, eso habla de que hay años de hacer las cosas mal, y la verdad que no sé quiénes eran los que estaban antes, ni sé quiénes son los que están ahora. Lo cierto es que sí estamos viendo resultado de un proceso colectivo de año, ¿no?
0: Claro, lo que dice la gente que dejó el club, ¿no es cierto? Uh-huh. Que fue reemplazada, es que San Lorenzo ha involucionado, no ha evolucionado, no está mejor, no viene viéndose mejoras, digamos, ¿no? Eso es lo que dice la gente que manejaba el club San Lorenzo, ¿no?
2: Habla, sí, eso se ve claramente, digamos, se ve claramente, tanto así que el año pasado inclusive ya los dirigentes tienen esa manía ahora de que delegar y delegar en todos los sentidos, no solamente la parte futbolística, sino también la parte económica de cada categoría, algo que se comienza a ver mucho en los clubes. Bueno, es una forma de conducir, no sé si es la correcta, creo que no la es, y bueno, porque si no, nunca es un proceso colectivo, gestión deportiva de un club, sino es, bueno, vos te gusta cazar la quinta, bueno, cazar, hacete cargo, y todo lo que le pasa a los chicos es problema tuyo, responsabilidad tuya, entonces yo soy un presidente figurativo. Eso pasa, está pasando mucho, lo mismo está pasando en primera, también con varios clubes. Ya ha pasado a San Martín, que siempre le hablamos que era un mal ejemplo, que era siempre ellos se escudaban en que era un club de básquet, y pasaba eso, que no le tenía ni para el sándwich ni para la coca de los chicos. Bueno, entonces, lamentablemente un club histórico como San Lorenzo está viviendo ese proceso, ¿no?
0: Bueno, cuando José dice no tiene para la coca, está hablando de la Coca-Cola, ¿no?
2: Sí, obvio, la gaseosa.
0: Si tienen para la coca, se pueden...
2: Bueno, se entiende perfectamente lo que quise decir.
1: Me quedan algunas dudas, señor Jorge.
0: ¿Cuál? A ver, decime.
1: El chico que está firmando el partido, ¿estaba firmando el partido o la juez de línea? Me parece que aparece mucho en pantalla la juez de línea.
0: No.
1: Mire, ahí va a aparecer. Ahí va a aparecer, ¿vio?
2: Pero circunstancia del juego.
0: Acordate que había.
1: La cámara podía ir a ver del otro lado, ¿vio?
0: Había mucho sol que te daba de frente, y estuvimos filmando desde ese rinconcito porque realmente había un sol de frente.
1: Qué maldad que tiene Fe, ¿no?
2: Después dice que yo soy el palo, ¿no?
1: Qué maldad que tiene Fe, Jera, ¿no? ¿Nos vamos al otro partido, Jera?
0: Vamos al segundo partido.
2: Sáquenlo de ahí.
1: Salí de ahí, maravilla.
0: Segundo partido de quinta división. Esto es cancha de San Lorenzo.
2: Jorge, esto es lo último que yo decía. Lo único que le digo es que Fede tiene que ir después de la cancha y le va a estar ahí la señorita.
1: ¿Otra vez en el segundo partido?
0: Sergio Machado y Pablo Alves, ambos en el primer tiempo. Los goles de Santa Rosa para quedarse con este partido y para sumar 3 puntos en ese juego. Bien ese Huracán, pero la verdad que Santa Rosa jugó un gran partido y se quedó con los 3 puntos. Vuelvo a repetir, el primer tiempo muy parejo, pero los goles fueron para Santa Rosa, Sergio Machado y Pablo Alves. Después ajustó Huracán algunas líneas, ajustó algunos engranajes. Jugó un muy buen primer tiempo, pero ya con el 2-0 en contra no pudo descontar. Si por ahí tenía la suerte de meter algún gol, yo creo que hubiese sido otra cosa la historia. Pero se cuidó muy bien Santa Rosa, que se habló que lo defendió, salió de contragolpe. Y además, bueno, Santa Rosa tiene un gran equipo, ¿no? 2-0 entonces ganó Santa Rosa, le ganó a Huracán en este partido jugado el día sábado a la tarde, fue, ¿no?
1: Sí, señor.
0: En cancha de San Lorenzo, con una temperatura bastante linda. Ahí está el árbitro Ferreira repartiendo tarjetas.
1: Sí, señor. El que estaba anterior del otro partido era Ricardo Núñez.
0: Ricardo Núñez.
1: Sí, señor.
0: Bueno, lo que pasa es que la quinta son chicos grandes ya, ¿eh?
1: 18 años.
0: 18 años.
1: Sí, señor.
0: El año pasado no, pero antes del año pasado, estos chicos ya jugaban todos en primera.
1: Y algunos.
0: Sí, bueno, algunos. Pero ya jugaban en primera.
1: Estamos recibiendo mensajes, Jorge.
0: Sí.
1: Todavía no me confirmaron, pero me parece que están por hacer debutar a Victoria en la primera. Estamos esperando la confirmación. Bueno. Esperemos antes de que termine el partido poder confirmar.
0: Es lo que dije en un determinado momento, ¿no? Victoria parece todavía que no debutó en el torneo.
1: ¿Me están escuchando ustedes?
0: No sé, no. Pero es algo lógico,
1: digamos. Yo siempre pregunto, ¿escuchan a Jorge? No, nadie le escucha a Jorge. Parece que escuchan, Jorge.
0: Nadie escucha, pero cuando publico algo en mi Facebook hay 6.000 vistas.
1: Oh, ahí está. Para vos, Juanca.
0: ¿Se lo vio?
1: El ángulo. Juanca apenas llega. ¿Cuánto?
2: No, sí. Juanca es el Tinelli Curuzú, así que...
1: Tenemos que hacerle una nota a Juanca en su pasado futbolístico.
2: Estrella, no quiere nota, hijo.
1: No, sí, me imagino. Ni siquiera quiere compartir los días, ahora me parece. Vamos al siguiente partido, Gerardo. Nos vamos a Cancha de Belgrano, donde el primer partido jugaron el Deportivo Patita y San Martín. Y vemos un penal, Jorge, que el jugador Jerónimo López no supo aprovechar. Ahí vemos.
0: Ah, mira vos, afuera.
1: Sí, antes de que se venga la goleada del Deportivo Patita. ¿Me va a ayudar usted con los goles o quiere que busque yo?
0: No, como usted quiera, dígame y yo le doy.
2: ¿La cámara es tan solo o la camiseta media gris es de quiénes son? De...
1: La blanca es del Deportivo Patita y la gris es de San Martín.
2: Ah, me parecía, sí.
1: Bueno.
2: No entendí otro rival, por eso, disculpe.
1: Bueno, vamos al siguiente video, Jera. Ahí ya vemos el penal y damos el análisis del partido que ganó el Deportivo Patita por 5-0. Ahí estamos.
0: ¿Quiere los goles?
1: Sí, señor.
0: Bueno, Juan Correa.
1: Sí.
0: En el primer periodo. En el segundo, José Casco.
1: Sí.
0: ¿Pariente suyo?
1: No, no.
0: Guillermo Lafuente.
1: Sí.
0: Y dos más de Juan Correa. Es decir, Juan Correa convirtió tres goles. En el primer tiempo, Juan Correa. Y en el segundo, José Casco, Guillermo Lafuente y dos más de Juan Correa.
1: Este fin de semana, tres chicos hicieron, o sea, dos hicieron tres goles y uno hizo cuatro, Jorge. Ayer estábamos viendo lo de Miño, que hizo tres.
0: Ajá.
1: Ahora estamos viendo el de Correa, que hizo tres. Y ya en cualquier momento vamos a llegar al video donde Román Insaurralde hizo cuatro goles.
0: ¿Qué tal,
1: Toma para vos. Mientras seguimos viendo el Deportivo Patita. Linda camiseta la del Deport, ¿no? Todo blanca.
0: Me gusta la de San Martín también, ¿eh?
1: También, sí. Es una suplente la de San Martín, ¿no?
0: Sí. Pero me gusta. Y la de Patita también está muy linda.
1: Siempre le suelo decir al presidente del Deportivo Patita que cada vez parece la camiseta de Boca, la del Deport. Él me dice que no, pero bueno. Me parece así como una suplente que tenía Boca. ¿O no?
0: No, ni me acuerdo.
1: No quiero hablar de Boca.
0: No me pregunte, Jorge. Cosas que ni no están registradas.
1: No quiere hablar, Jorge.
0: No, pues es que no.
1: Tenemos algo que hablar ahora, antes que termine el programa, algo de Boca. Algo
0: no
1: de
0: me
1: Boca.
0: Diga, ¿ah, sí?
1: Porque están trayendo jugadores y no tienen técnico. Vamos al siguiente video, Jera. Ahí estamos, el clásico.
0: Qué pesado.
1: El clásico, Jorge.
0: Bueno.
1: Clásico.
0: ¿Qué tal estuvo el partido? ¿Mazo?
1: Se habló más de lo
2: a
1: que se
2: jugó. A mí me dijeron, ¿es clásico? Y ahí me dejaron. Esa es la pregunta que me hicieron.
1: Y sí, es clásico, por lo que es la primera división, ya pasa a ser. Y José, si usted hubiese visto este partido, era clásico. Porque se dieron, mamita querida, ¿eh? Pero bueno, para mí tendrían que dedicarse más a jugar los grises que a estar pendiente de que le cobre una falta al árbitro. Muy pendiente, cualquier cosita ya gritaban y se tiraban al piso. Y como veían que el árbitro no cobraban, rápido se levantaban.
0: ¿Qué tal el comportamiento de la gente?
1: Yo desde adentro, que estuve ahí en la mesa de control, si se puede decir, bien, no se escuchó nada por mí.
2: ¿Quién dirigió este partido?
1: Fabián Mesa. Fabián Mesa. El otro video, Jera, ahí veíamos un tiro libre. Bueno, ahí vemos otra vez las imágenes del partido de Victoria y Belgrano. ¿Tiene los goles?
0: Sí, tengo los goles. En el primer tiempo, Gabriel Martínez abrió el marcador para Belgrano. Empató Victoria con un gol de Bautista Fernández. Y en el segundo tiempo, Thiago Núñez Benítez le dio el triunfo al Aurinegro, que se impuso al final por 2-1.
1: Veíamos a la gente ahí en la tribuna de cemento y en la de madera también hubo bastante, y en la zona donde están siempre los de verano, en el palco.
0: Vos sabés que en el partido de infantiles fue que jugaron también Belgrano Victoria, ¿no?
1: Sí.
0: Bueno, la juez de línea, Lorena Jiménez.
1: Sí.
0: La nombro para que si quieren hablar con ella y preguntarle, pregúntenle. No es algo que estoy inventando, digamos, ¿no? Pero estuvo a punto de suspender el partido, ¿no?
1: ¿Ah, sí?
0: Sí, sí, fue amenazada. Lo llamó al árbitro para decirle que fue amenazada, que suspenda el partido. Y Claudio Ojeda no quiso suspender y continuó el partido.
1: Qué lástima, ¿no?
0: Estuvo el pedido, el llamado del asistente número uno, Lorena Jiménez, donde le informó al árbitro del partido que fue amenazada, que suspenda el partido, porque no iban a seguir.
1: Yo siempre suelo decir, Jorge, que los árbitros no tienen que tener miedo a suspender un partido, porque no es la primera vez que pasa.
0: Y sería hacer docencia, digamos.
1: Sí, sí, sí. El otro día ya pasó, el otro día ya pasó lo mismo en cancha de Victoria, donde una persona del público amenazó al árbitro y no suspendió. Se fue, habló con el cuerpo técnico y bueno, ahí le dijeron que se calme, pero para eso ya fue una amenaza. Porque no es lo mismo insultar que dar una amenaza.
0: No.
1: Para nada, ¿eh?
0: Son dos cosas distintas.
1: Sí, señor.
0: La amenaza es anunciar a una persona un mal futuro.
1: Eso pasó ese día en Victoria. Y qué lástima que haya pasado otra vez y con los mismos árbitros, parece.
2: Hay que ver el informe después, si al mínimamente informa a la persona que amenazaron, digamos.
0: Yo le pregunté después del partido qué había pasado, me dijo, me amenazaron, pero voy a presentar el informe a la liga.
2: Perfecto.
1: Pero
0: eso son palabras de la señora.
1: Esos informes tienen que llegar al tribunal, sí, no tienen que ya quedar en un cajón después guardado.
0: Y tienen que informar.
1: Y sí.
0: Informen a la prensa. Eso sería lo ideal, digamos, ¿no? O que salgan los boletines y que los boletines lleguen a los medios periodísticos.
1: Y lo peor de todo, Jorge, que los dos fueron infantiles. Sí, los dos fueron infantiles.
0: Sí.
1: El del domingo fue infantil y el otro día en Victoria también fue infantiles.
0: Son los peores partidos, los de los chiquitos. Por eso siempre bregamos por esto, aunque algún dirigente no entienda, que cree que nosotros somos contra, que esto.
1: Me gustaría saber cuál es el miedo de los árbitros de no suspender un partido así.
0: Sí.
1: ¿Que después le suspenda el tribunal o qué? ¿O qué?
0: Una vez hace...
2: Bueno, ya hicieron de disciplina con suspendiendo un árbitro por una mala redacción, por suspender a un jugador, hacer echar a un jugador, jugador que actúa en un club muy llegado a un integrante de la parte de
1: tribunal.
2: Bueno. Por eso digo, las señales, el que la quiere tomar, la toma, ¿no? Pero al buen entendedor, poca palabra también.
0: Hace muchos años, varios años, no tanto, yo le hice esa pregunta a un árbitro. Digo, ¿y por qué, si te amenazaron así, por qué no suspendes el partido? ¿O por qué hiciste tal cosa? ¿O por qué hiciste tal otra? ¿Sabes lo que me contestaron los árbitros? que si ellos suspenden un partido, son suspendidos después ellos. Que tienen las órdenes, pero no es de este año, viene de hace rato, lo que les estoy contando, que la dirigencia de ese momento le dijo a los árbitros que si hacían una cosa así, los perjudicados iban a ser ellos, porque no iban a ser programados. Una especie de amenaza, entre comillas, de la dirigencia hacia los árbitros, de que no pueden hacer eso porque si no, no van a ser programados.
1: De que bueno,
0: árbitros quieren dirigir.
2: Así ¿no? Todo entonces marca que no están capacitados para dirigir, porque si vos sos árbitro y tu preparación, tu ética profesional dice que tenés que suspender a pesar de las consecuencias, yo le suspendo el partido.
1: Que yo tenga memoria, Brian Altamirano suspendió un partido. ¿Se acuerda?
0: Sí, sí.
1: Brian Altamirano no anda apareciendo ahora. ¿Qué le pasa a Brian Altamirano?
0: No,
1: ay, si me manda un mensaje, Brian, te ando viendo en la cancha. ¿Qué pasó?
0: No, creo
1: ¿anda
0: que,
1: suspendido?
0: No. Yo creo que Brian anda dirigiendo provincial y eso.
1: Tampoco.
0: ¿Cómo que tampoco?
1: No.
0: ¿No está dirigiendo?
2: Debe estar en otra de sus pasiones. Le gusta también otras cosas. Que no sé si lo puedo.
1: Si no queda feo.
2: Es conocido, pero. O sea, le gusta también la parte del compromiso social político.
1: Ah, sí. ¿Quieres ser intendente, Brian?
2: No.
1: Vamos al otro.
2: Eso corre por cuenta de usted.
1: Al último video, Jera, el último hora de la noche ya, Jorge.
0: Ya de noche, ¿eh?
1: De noche ya. Se presentaron Villa Dolores y los Pumitas.
0: Hubo comentarios antes del partido, ¿no? Que Pumitas no estaba, o que no se iba a presentar, o que tenía menos jugadores, etcétera. Sí. Nada de eso pasó, ¿no?
1: Sí, había ese rumor, Jorge, de que parecía que los Pumitas no se estaban por presentar, pero bueno, se presentaron.
0: 4-0, ¿no?
1: 4-0.
0: 4-0 con 4 goles de Román Insaurralde. Y 2 en el segundo.
1: Sí, señor. Mientras vemos.
2: Pero llegó a completar 11 Pumitas.
1: Tenía banco suplente. También tenía.
2: O sea que suplentes. El motivo era otro, digamos.
0: Rumores.
1: No, rumores nomás. Usted sabe que los rumores son así. Vemos el partido que, bueno, Villa Dolores pudo ganar, sabiendo que es el equipo que está defendiendo el título en la quinta división. Y el árbitro Víctor Cordero. Vemos al técnico ahí de Villa Dolores, cambió el técnico de Villa Dolores en quinta división, Walter Ledesma, y anda también ahí Ariel Villar y Escobar. Y la de la quinta pasada que salió campeón era Nico Romero con Lucas Primo. Hubo un cambio en los cuerpos técnicos de Villa Dolores. Ahí vemos una situación de gol. Bueno, cuando se cumplen 51 minutos, Jera, tenemos las tablas de posiciones y después hacemos un corte. Tenemos
2: después
1: la tabla de posición.
2: Del corte tengo datos que tiene que ver con lo que esperan o sienten, lo que tiene que ver con la condena o no al chico Correa.
1: ¿Cómo?
2: Después del corte.
1: Sí.
2: Puedo dar algunas sensaciones de cómo se está viviendo el minuto a minuto de la salida del boletín oficial o de la decisión que puede llegar a tomar el
1: tribunal. Usted dice que en este boletín de esta semana ya va a salir la...
2: No tengo tanto dato, pero digamos que se está viviendo...
1: Lo están escribiendo.
2: Sí.
1: La claro. Tabla de posición, Jera. La tabla, Jera, esa es la programación. Tranqui, nomás busque, señor. La tabla de posición de quinta división. De tanto que hablamos, se pierde nuestro operador. Suele pasar.
0: De tanto material.
1: No hay problema, si no lo vamos diciendo por acá, nomás, Jera. Bueno, pero no me rete. A ver, ahora sí, la quinta división entonces, Santa Rosa y Belgrano están primero y segundo con 10 puntos. Linda campaña de Santa Rosa, Jorge.
0: Sí, puntero. Muy bien.
1: Lo sigue Barracas, tercero con 9 puntos, después Deportivo Patita y Victoria con 7, Villa Dolores y Villa del Parque con 6, Huracán con 3, hasta ahí serían los 8 clasificados. Claro. Y después estarían quedando afuera San Lorenzo, Pumita y San Martín, que no sumaron punto todavía. Y tenemos la tabla de la séptima que le debíamos ayer. Ahí está. Muy bien. Belgrano, que jugó ahora con Victoria. Los dos venían puntero, pero como ganó Belgrano, quedó puntero solito ahora. Con 15 puntos, paso a la niña que viene sumando. Villa del Parque. ¿Se acuerdan, Jorge, que hablábamos de Villa del Parque? Empezó a sumar ahora.
0: Sí.
1: Empezó a sumar Villa del Parque. Paso a la niña, Villa del Parque y Victoria tienen 12. La Cantera y Santa Rosa tienen 9. El Deportivo Patita y Huracán tienen 7.
0: Hasta ahí los clasificados.
1: Hasta ahí los clasificados. Después estarían quedando afuera Campo de Mayo con 6. San Martín, Barraca y Villa Dolores con 3 puntos. Y San Lorenzo y Pumita tampoco sumaron puntos en esta categoría, Jorge.
0: Bueno, muy bien. ¿Tenemos una pausa pendiente todavía o ya no? Sí, sí. Bueno, entonces rapidísimo tenemos que ir a la última tanda. Venimos con el cierre del programa y con lo que ha prometido aquí nuestro compañero José Luis Fernández. Pausa y volvemos.
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0: Bueno, muy bien. Último bloque de este programa. Tenemos la programación. Ahí hay una noticia de último momento que nos llega haciendo programa en vivo, Fede.
1: Así es, Jorge. Tenemos el partido de Victoria La Cantera programado. En teoría sería viernes a la noche.
0: Se programó entonces, como decíamos nosotros, que se podía haber programado un partido.
1: Sí, sí, igual no está confirmado. Pero el viernes a las 21 horas, Victoria La Cantera.
0: O sea, no está confirmado dónde.
1: En Cancha Victoria. No, o sea, perdón. No está confirmado el día.
0: No está confirmado cuándo. Sí,
1: en teoría nosotros decimos que es el viernes.
0: Perfecto, no está confirmado cuándo, pero sí está confirmado que juegan.
1: Exactamente.
0: El partido se juega.
1: Sí, sí, Victoria bien. La Cantera.
0: Muy bien, no es para felicitar a la liga ni nada, pero
1: ojalá.
0: Pero me parece muy bien que sí. La liga haya...
1: Desde acá le hacemos así el dedo para arriba.
0: Claro, ante los acontecimientos de la suspensión del partido de Victoria, Victoria podía adelantar ya un partido, el primero, el debut de Victoria en el torneo de primera. Que es lo que hace ahora la liga, me parece perfecto. Bueno, ¿tenemos algo más? ¿Tenemos la programación de veteranos, algo?
1: Tenemos la programación, ahí está justamente para...
0: De la ABFUC,
1: ¿no? Agradecemos a los que están ahí en la ABFUC, que nos dieron el ok y el permiso para poder pasar la programación que ellos hacen.
0: Dale.
1: Así que, bueno, el sábado 6 de junio en el Parque Zambrana, Super Senior, 45 años, a las 13:30 horas, Defensores Villa Belgrano versus Club Cursú, a las 14:45, Atlético Centenario versus Atlético Sarandí, Comisario Deportivo Santa Rosa. A las 16:00, el Tricolor versus Villa del Parque, 17:15, Barrio Norte versus San Lorenzo, 18:30, Santa Rosa versus San Martín, Comisario Deportivo Club Cursú. Eso es sábado. El día domingo tenemos domingo 7 de junio, categoría senior, 40 años, a las 10 de la mañana, Santa Rosa versus Club Cursú, a las 11:15, el Tricolor versus Fútbol 11 y A. Y el tercer partido, 12:30, Barrio Norte versus Atlético Sarandí, Comisario Deportivo Villa del Parque. A las 13:45, San Martín versus Atlético Centenario. A las 15:00, Defensores de Villa Belgrano versus Villa del Parque. Y el último partido, a las 16:15, San Lorenzo versus Paso de la Niña, Comisario Deportivo, el Tricolor. Muchas gracias.